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2: Vámonos. 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
2: 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Porque no sé por qué los jóvenes tenéis tanto miedo a volver al pueblo. 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Además, en el pueblo se vive muy bien. 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La vida es otra cosa.

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3: Lana del Rey anuncia un segundo álbum junto a Stope. Run into the sunlight. Lana del Rey prepara una nueva etapa creativa con un proyecto doble. La artista estadounidense ha confirmado que su décimo álbum Stove llegará acompañado de un segundo disco complementario que actualmente se encuentra en proceso de recopilación. La cantante compartió imágenes de las posibles portadas de ambos trabajos y explicó que este segundo álbum surgió de manera natural durante la creación del primero, a partir de nuevas ideas, recuerdos y experiencias personales. La historia de Stove comenzó en 2024 bajo el título de Lasso, un proyecto orientado hacia el country junto a Jack Antonoff. Desde entonces, el álbum ha pasado por diferentes nombres hasta alcanzar su actual identidad. Entre los adelantos publicados figuran Henry Camon, Bluebeard, With Fader Hawk, Daily Danter y First Light, canción creada para el videojuego 007 First Light junto a David Arnold. Aunque todavía no hay fechas oficiales del lanzamiento, Lana del Rey asegura que ambos discos representan una etapa de transformación artística marcada por nuevos comienzos. Entre los adelantos publicados figuran Henry Camon, Bluebeard, White Feather Hawk, Dale Deer Hunter y First Light, canción creada para el videojuego 007 First Light junto a David Arnold.

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11: Hola, ¿qué tal, familia? No hay nada mejor que estar contigo y comenzar un día más juntos tú y yo mediante la sintonía de Radio Tejel. A partir de este momento y hasta las 9 de la mañana te acompañamos con la mejor variedad musical. Y la canción que hemos seleccionado para iniciar esta andadura musical llega de la mano del Arrebato, que ha aterrizado aquí en nuestra emisora de radio para ofrecernos una canción cuyo título es De mañana no pasa.

Pues sí, la verdad que hemos iniciado el programa con la mejor música, sonando el Arrebato y su tema de Mañana no pasa. ¿Cuántas veces seguro que te han dicho algún trabajo o algo que tenías por ahí pendiente? Oye, que de mañana no paso, que voy. Bueno, aquí hablando algo más sentimental, es como ha aterrizado Javier Rabando en el Arrebato con este sencillo en la sintonía de Radio Cegel. Pero nos vamos a ir con algo que suena totalmente diferente, una canción que fue todo un pelotazo, no solamente aquí en la emisora de radio o en todas las emisoras de radio, sino también en las pistas de baile. ¿De qué tema te estoy hablando? Mira, que comience por aquí La Magia Negra de Romeo Santos junto a La Mala Rodríguez.

Es un tema inconfundible que está sonando en este momento aquí en tu dial. Que bueno, recuerdo me trae a mí también por la etapa de pinchar, ¿no? En pista de baile. Romeo Santos junto a La Mala Rodríguez nos han traído por aquí un temazo que nos ha conducido hasta el año 2011. En aquel entonces fue cuando se lanzaba esta propuesta musical que fue todo un éxito. 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

0: buenos días. Te acompaña Miguel Sánchez.
1: Y ahora nos vamos a dejar llevar por una colaboración que rebosa emoción y talento. Dos voces que se complementan a la perfección. Lo van a descubrir enseguida. Antonio Orozco y Luis Fonsi se unen para regalarnos Ya lo sabes. Es un tema que toca el corazón desde la primera nota y que nos recuerda que algunas verdades solo se pueden cantar. Así que venga, nos vamos con esta fabulosa colaboración.

0: Qué bonito es cada momento, cada programa que compartimos contigo desde la sintonía de Radio CGEL. Antonio Orozco y Luis Fonsi juntos con Ya lo sabes. Así es como se ha titulado otra de nuestras historias musicales.
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Venga, que continuamos y ahora lo hacemos con el granadino Alberto Toral, que aquí le tenemos con muy buena compañía, con Sheila Jiménez. Unen sus talentos para ofrecernos y sobre todo para que ese arte pueda sonar aquí en la radio con una canción. El sencillo es Dueña de tu vida. Ya lo están escuchando por aquí.

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Y nadie más. Alberto Toral junto a Seile Jiménez, como bien te avanzaba, han querido unir todo su arte y aquí hemos tenido el resultado de ello. Otra de las canciones simpatiquísimas que suena en el programa de hoy. La que no está. Y tú siempre estás en mi vida, en mi compañía y sobre todo en la de Radio Cegel. Es que mi día preferido es cada vez que estoy aquí contigo, que te acompaño. Y el de Eros, ¿cuál es? Vamos a descubrirlo escuchando el sencillo Eros.

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1: Pues sí, a pesar de que el título del sencillo sea mi día preferido, no hay nada mejor que estar cada mañana y hacerlo aquí contigo. Comenzar el día juntos desde la sintonía de Radio Tejel, por lo menos una hora de programa en la que siempre te ofrecemos la mejor variedad musical, ser tu compañía, ponerte en marcha con el mejor talento, el mejor arte y sobre todo la mejor banda sonora. Nos vamos con otra canción. Ahora nos vamos a quedar con María Carrasco, donde llega a nuestra emisora y lo hace con una canción cargada de sentimiento. ¿Por qué te digo que su sencillo está cargado de sentimiento? Porque la historia musical que nos presenta lleva el título de Abuelo.

acabas de encender tu radio y te has conectado con nosotros, oye, pues aquí estamos en directo una vez más a tu lado ofreciéndoles la mejor variedad musical. Vamos a saltar un poquito y para ello lo tenemos que hacer con una banda, la ideal para que suene en este momento, Seguridad Social. Además, con una propuesta musical que, como te estoy señalando, te va a dar ganas de ponerte a saltar. Por lo menos, el ánimo de momento te lo va a levantar, Calavera.

Pues sí, la verdad que yo he de reconocer que a mi vera quiero tenerte un día más, como bien señala por aquí Seguridad Social, es una de las canciones que nos ha conducido hasta el 2003, en aquel entonces se lanzaba Calavera. Y ahora nos vamos con ella, ¿quién? Rosalía. Yo te sigo.

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0: aquí con toda su energía. Emilia, Tini y Nicky Nicole se han unido, han llegado a nuestra emisora de radio. Y es que hemos vibrado aquí en tu radio, donde nos regalan temas de estilo único y voz magnífica. Temas que nunca dejan de sorprendernos. O más bien artistas que nunca nos dejan de sorprender. Bueno, nos vamos a quedar con nuestro siguiente artista, porque hay que decir que si algo entiende de Paul es de números uno, porque desde que estrenase, quién diría, en el año 2022, la sucesión de temazos no ha parado. Todos con cifras increíbles que han llegado a ser números uno. Te hablo de él, de The Paul, como bien te he señalado, y por aquí llega con Última Bala.
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Y sinceramente a este número uno hay que sumarle dos canciones inéditas que completan su proyecto Antes de que me lo pidas, o por ejemplo Disparas. Y la canción que te hemos presentado, que acaba de sonar, Última bala, que ha sido el último sencillo que acaba de sonar. Bueno, vamos a continuar con otra canción que ya tenemos por aquí preparada. Hay que decirte que regresa a nuestra emisora de radio en este momento Joana Santos junto a el Jota. Tú no eres mi marido, es el título de la canción que viene a compartir con nosotros esta artista.

0: emocionante el tema que nos presenta por aquí Dani Fernández junto a Yarea. Como bien creo que ha quedado claro cómo se titula el sencillo, No dejaré de abrazarte. Y yo, evidentemente, no dejaré de acompañarte. Seguimos poquito a poco avanzando en esta mañana de radio. Nos vamos a ir con otra historia musical que ya tenemos por aquí seleccionada.
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0: Es una de las canciones que continúa alegrándonos la jornada de hoy.
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0: Hasta el amanecer, Nicky Jam, Daddy Yankee, es otro auténtico número uno para tus oídos.
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0: Otra maravilla musical aquí en tu estación de radio favorita. Hasta el amanecer ha sido otro de los temas que nos ha puesto banda sonora al programa de hoy. Vamos a continuar con más banda sonora que tenemos para ti.
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0: Y ha llegado el momento en el que tenemos que decirte adiós, como dice el título del sencillo con el cual vamos a poner el punto y final al programa matinal de esta mañana. Cali y el Dandy aterrizan en nuestra emisora precisamente con ese sencillo, como bien te he señalado, adiós. Sigan pasando una agradable mañana, sigan con nosotros aquí en Radio Cegel. Gracias por su compañía. Perdón que ya...

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2: Pablo Alborán estrena el sencillo Tiempos Bonitos.
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2: Pablo Alborán amplía la etapa iniciada con Kilómetro Cero con el lanzamiento de Tiempos Bonitos, un nuevo sencillo que combina la sensibilidad habitual del artista malagueño con influencias afro y latinas que aportan un aire más luminoso y bailable. La canción habla de los recuerdos que permanecen tras una relación terminada, mezclando nostalgia y optimismo en una producción que refleja la evolución musical del cantante. El estreno llega mientras Alborán continúa recorriendo varios países con el Global Tour Kilómetro Cero, una gira internacional que confirma el gran momento que atraviesa tras más de 15 años de trayectoria. El videoclip de Tiempos Bonitos fue grabado durante los conciertos ofrecidos en el Movistar Arena el pasado mes de mayo y muestra la conexión del artista con un público que sigue acompañándole en cada nueva etapa de su carrera. Ganador de numerosos premios y nominado en varias ocasiones a los Latin Grammy, Pablo Alborán continúa explorando nuevos sonidos sin renunciar a la emoción que caracteriza sus composiciones. Con este lanzamiento, mantiene el impulso de una etapa artística marcada por la creatividad y la búsqueda constante de nuevos horizontes musicales.

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2: Quevedo estrena los vídeos de Galdar y Al Golpito.
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2: Quevedo continúa impulsando el éxito del Baifo con un estreno del videoclip conjunto de Galdar y Al Golpito, dos canciones incluidas en su tercer álbum de estudio. El lanzamiento llega después de que el disco se mantuviera durante 10 semanas en el número 1 de la lista española de álbumes y alcanzara la certificación de doble platino. El artista canario vuelve a conectar su música con sus raíces a través de un videoclip rodado en Galdar, en Gran Canaria, con los paisajes agrícolas y las plataneras del norte de la isla como escenario principal. En Galdar participa Tony Tuntún, mientras que Al Golpito cuenta con la colaboración de Nueva Línea, formación canaria, que se ha convertido en un fenómeno viral durante el último año. El estreno mantiene además una tradición creada por Quevedo desde 2022, convirtiendo cada 7 de julio en una fecha especial para presentar novedades a sus fans, como ocurrió con su sesión junto a Bizarrap o con las canciones Columbia 7

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11: Este es el sonido de los Super 20, la música que nos gusta, es el sonido más actual y este espacio sin ti no sería nada. Así que agradecemos tu compañía de antemano y te invitamos a quedarte un ratito con nosotros. Yo soy Silvia Martínez y es un auténtico placer acompañarte.

Los chicos de Fastboy se unen a este tema que se llama Million Good Reasons. Es el sonido del alemán Robin Schulz, alguien muy respetado dentro del mundo de la música con una trayectoria que arrancaba en 2014. Million Good Reasons es Robin Schulz.

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Y aquí está el gran Tony Grox con esta colaboración con la cantante Lucy Calis y el productor que se alza con el triunfo de la gran final de la quinta edición del Benidorm Fest 2026 con el tema que suena Te amaré.

0: Y así comienza a sonar un tema muy importante de Ricky Martin, que compartió además en su momento con Maluma y que supuso un auténtico himno musical hace ya algunos años. Y es que estamos recordando contigo todo un clásico, Vente pa' acá.
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1: Shakira invita a Ed Sheeran en su gira mundial. Shakira protagonizó una noche especial en Nueva York durante su gira Las Mujeres Ya No Lloran World Tour, con la aparición sorpresa de Ed Sheeran sobre el escenario del Barclays Center de Brooklyn. El momento más destacado llegó cuando ambos artistas interpretaron juntos por primera vez en directo Underneath Your Clothes, uno de los grandes clásicos del repertorio de la cantante colombiana. Sheeran acompañó la actuación con la guitarra, creando una versión íntima de una canción publicada originalmente en 2001. El encuentro llega después de la colaboración entre ambos en una nueva versión de Hips Don't Lie, disponible en Spotify. La noche también contó con la presencia de Chayla y Burna Boy, además de un repertorio que repasó grandes éxitos como La Tortura, Estoy Aquí y por supuesto Waka Waka.

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Si hay alguien que se adapta perfectamente a un género, ese es Don Omar. Desde Puerto Rico, Dale Don Dale, un éxito, uno de los temas más destacados de su trayectoria musical. Don Omar.

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0: Julia Medina, punto de partida.
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0: Miles Smith, Heaven.
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0: Melon Diesel y Gabriel de la Rosa, Nuestra Historia.
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1: 6.
0: Ariana Grande, Hey That I Met You Love
5: Me.
1: 5.
0: Ana Mena y Lola Índigo, Patito A.
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0: Lola Índigo y Lucho RK, El Bachatón de la L.
6: Dile si te preguntan.
1: 3.
0: Manuel Carrasco y Juanes, Gente Corriente.
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1: 2.
0: Leire Martínez, Cabeza de Ratón.

0: Y este álbum apareció en un momento en el que la música pop española estaba incorporando influencias del flamenco y de la rumba también. Ellos, auténticos pioneros, Andy y Lucas, son de amores.
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2: Y así comenzaba a sonar una de las canciones de su tercer disco de estudio, Entenderás, del año 2006. Llega Manu Tenorio con esto: ¿Cómo te he echado de menos?
3: No

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0: Estopa ya triunfaba en el año 1998 con Tu Calorro, una de las canciones más emblemáticas de este dúo de rumba rock catalán. Estopa, así sonó este gran éxito, Tu Calorro.
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Y aquí está Quevedo, quien no conoce a este auténtico talento de la música de nuestro país. Con Gran Vía también triunfa, y con su amiga Aitana, inestimable colaboración que convierte este tema directamente en un número uno. Con Quevedo, Gran Vía.

Esta es una nueva versión de un tema que ya conocíamos, acompañado por Andra y el compositor y productor cubano Destember Bueno, un remix que renueva el tema y amplía su alcance internacional. Con Enrique Iglesias, Me voy acostumbrando.

Y es inconfundible, como siempre, el colombiano Juanes, el sencillo Hagamos, que es el cuarto adelanto de un álbum que se llama precisamente Juanes, su disco homónimo 2026, Hagamos que.

0: un tema éxito desde el primer momento que la gran Rosalía comparte nada menos que con The Weeknd, cantando en castellano. Es la fama de Rosalía.
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2: U2 regresan con Street of Dreams tras 9 años. U2 vuelven a la actualidad musical con Street of Dreams, el primer sencillo de su próximo álbum de estudio, el primero con material inédito desde Sounds of Experience, publicado en 2017. Producida por Jagknife Lee, la canción recupera el sonido más característico de la banda irlandesa y supone además el esperado regreso de Larry Mullen Jr. a la batería tras superar los problemas de salud que le mantuvieron alejado de la actividad del grupo. El videoclip fue grabado en la Plaza de Santo Domingo de Ciudad de México durante la celebración de la Street Child World Cup. Una fuerte tormenta obligó a detener el rodaje cuando un generador dejó de funcionar, pero una familia de la zona cedió el balcón de su vivienda para que Bono, The Edge, Adam Clayton y Larry Mullen Jr. pudieran completar la grabación. En el estribillo, Bono sorprende además cantando varias frases en español. Este lanzamiento marca el inicio de una nueva etapa para U2, que celebrará en septiembre el 50 aniversario de su formación. Tras la residencia en Sphere de Las Vegas y la publicación este año de los EPs Day of Ash y Easter Lily, la banda prepara un nuevo disco previsto para finales de 2026.

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DJ y productor nominado al premio Brit, conocidísimo en el mundo de la música, sus remezclas también, canciones de Marshmello, Calvin Harris, Tigo y por supuesto de Chainsmokers están en su discografía. Be Alright, Joel Corry.

0: Del 6 al 9 de agosto, el Paseo Marítimo de la Rábita volverá a viajar en el tiempo con una nueva edición del Mercado Medieval. Durante 4 días, este enclave del litoral se transformará en un auténtico poblado medieval, con puestos de artesanía, gastronomía y productos tradicionales. El Ayuntamiento de Albuñol invita a vecinos y visitantes a descubrir esta cita imprescindible del verano, que vuelve a dinamizar el municipio y a ofrecer una experiencia única de cultura, ocio y tradición.
1: 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Quevedo y Elvis Crespo, La Graciosa.

Álvaro de Luna, llego tarde. December 10, As Against the Wall.

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0: Y este es el sonido inconfundible de Juanes y esta bella canción que se incluye en Una noche contigo. Menudo disco para 2025. Está lleno de historias bonitas como esta, cuando estamos tú y yo, Juanes.
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0: La banda se llama Busted y llega con su energía habitual en este tema que fue un absoluto éxito hace ya algunos años. She Wants to Be Me, Busted.
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0: Un tema que fue grabado entre los estudios Panoram de Ciudad de México y los Sonis Ranch de Texas bajo la producción de Adán Jodorowsky. Maravilloso tema, el que se ha colado en esta sintonía para ti es Leiva Sashimi.

Y así es como esta banda mexicana Sin Bandera llegaban por la puerta grande. Mañana se llamó el álbum. Nos situamos en el año 2005 para escuchar este tema, uno de los más aclamados de Sin Bandera, Que me alcance la vida, un bonito recuerdo del dúo mexicano.

0: es madrileña, se llama Malú y este primer amor se cuela en nuestras vidas y arranca la primera de sus 7 noches en las ventas, un auténtico éxito para una de las voces más icónicas del pop español. Malú, primer amor.
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0: Sale el Sol, noviembre de 2010. Ahí se publicaba este disco de la colombiana Shakira con un tema importante que le daba título. Estrella de un anuncio navideño. En la época, la canción Sale el Sol.
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Corría el año 2011 y David Bustamante estaba triunfando desde hacía ya toda una década. Lo hacía con canciones como esta, Como tú, ninguna. En el recuerdo, Bustamante.

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1: Elvis Presley. Su histórico concierto revive en doble vinilo. Legacy Recordings y RCA Records han publicado la esperada edición en doble vinilo de la banda sonora de Epic, Elvis Presley in Concert, el documental dirigido por Baz Luhrmann. El lanzamiento reúne 27 interpretaciones restauradas con nuevas mezclas y remezclas, ofreciendo una visión renovada del legado del rey del rock. Tras su estreno en CD y plataformas digitales, esta edición llega también en versiones especiales para coleccionistas, incluyendo vinilos exclusivos inspirados en Graceland. El álbum recopila algunos de los mayores clásicos de Elvis Presley, entre ellos Can't Help Falling in Love, Hound Dog, Burning Love, Suspicious Mind o In the Ghetto, además de material inédito recuperado durante la producción de la película Elvis, estrenada en 2022. Baz Luhrmann ha explicado que el proyecto buscaba imaginar cómo habría seguido evolucionando musicalmente Elvis si aún estuviera creando nuevas canciones. El documental se convirtió en uno de los grandes éxitos recientes del cine musical gracias a la restauración de imágenes de conciertos, ensayos y grabaciones inéditas. Con esta nueva edición en vinilo, los seguidores de Elvis Presley disponen ahora de una colección que combina sonido remasterizado, material histórico y una cuidada presentación pensada para los amantes del formato físico.

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0: temperatura, sino que es normal que tengamos algún día de 40 grados en Pamplona, en Bilbao, en lugares donde no es tan frecuente. Pero cuando la tendencia es que esto es cada vez más habitual, más extenso, pues aquí sí que tenemos un problema, y la única lo único que podemos hacer es acostumbrarnos, pero también prepararnos para estos episodios de calor.
1: Albert, aunque la ola de calor termine, y esa es la buena noticia, que este fin de semana ya vamos a decirle hasta dentro de un rato, el peligro de incendio se mantiene, ¿verdad?
0: Sí, sí, sí que se peligre, se mantiene. Perdona, es que me hacía gracia lo de lo que comentabas, que de momento acaba, no sabemos si va a continuar todavía el calor. Me ha hecho gracia. Bueno, perdona, que me voy por las ramas. Sí, sí, sí, esto es serio, esto es serio. Perdón, el riesgo de incendios se mantiene todavía alto. A ver, para calcular el riesgo de incendios, la Agencia Estatal de Meteorología, que es quien elabora los mapas que nosotros, por ejemplo, en Televisión Española enseñamos, tiene en cuenta varias variables. Por un lado, tiene en cuenta la temperatura, tiene en cuenta también la humedad relativa y el viento. Estos son los factores meteorológicos, pero también se tiene presente la sequedad del terreno y de la vegetación, que esto va asociado al calor que ha hecho previamente. Entonces, como que ha hecho mucho calor y ha llovido muy poco durante los últimos meses, hoy mismo sabemos que este mes de julio es el más caluroso desde que tenemos registros, igualando el de 2022, lo que da una idea del calor que hemos sufrido y del estrés hídrico, por ejemplo, que han sufrido también las plantas y el terreno. Por tanto, con un terreno tan seco y con una vegetación tan falta de agua, es verdad que tenemos un alivio en cuanto a las temperaturas, pero las condiciones continúan siendo muy preocupantes en este sentido, con el riesgo de incendios. No se puede bajar la guardia, no podemos cometer imprudencias, porque estamos comprobando que, aunque las condiciones mejoren un poco, controlar o extinguir estos incendios son tremendamente dificultoso.
1: Bueno, la ola de calor, esta cuarta, parece que va remitiendo. Nos has dicho, Albert, que en la cornisa cantábrica, como casi siempre, se está librando del calor intenso de las olas, y el comportamiento del tiempo en esta zona, pues es el que se...
0: Bueno, es normal, sí que es habitual que en el Cantábrico las condiciones en cuanto a las temperaturas habitualmente no son tan extremas como otros puntos de España. En contraposición, he de decir que normalmente eso va traducido en presencia de cielos más cubiertos y en general de algunas precipitaciones. Estos días ya se está registrando esto, más nubosidad en Asturias, en Cantabria, en el norte de Galicia, llueve un poquillo. En general es un tiempo habitual en esa zona. El clima en este caso se está comportando de una forma, pues como os decía, normal. Pero también es verdad que estos días hemos tenido temperaturas muy altas. Hace un par de días en Bilbao rozaron nuevamente o superaron los 40 grados, y cuando empiezan a rolar los vientos, estos que entran desde el Cantábrico, ayuda a que el ambiente sea más fresco. Lo de la rebequita todavía, hombre, seguro que hay algún sitio, pero hay que ser muy friolero porque las temperaturas tampoco bajan tanto. Es decir, que las temperaturas mínimas en Oviedo y en Santander estarán en torno a los 18 o 20 grados, que es fresco, pero no es frío. Pero sin duda alguna esas temperaturas que están teniendo estos días, que se quedan en 24 o 26 grados como mucho, pues hombre, no nos vamos a engañar, un poco de envidia nos da a los que sufrimos estos 38 o 40 en nuestro día a día.
1: Yo no soy buena, a mí me da muchísima envidia. Oye, Albert, un último apunte, las tormentas de verano que me tienen a mí un poco preocupada, porque hay tormentas secas, hay tormentas con lluvia, sí. ¿Cómo y por qué se producen y qué peligro suponen las tormentas de verano?
0: Bueno, las tormentas de verano, su nombre ya indica que son frecuentes y habituales en España. Son sobre todo más frecuentes a partir del 15 de agosto, que es cuando empieza un poco a cambiar de estación. Normalmente cuando tenemos los cambios de estación es cuando hay un poco más de movimiento atmosférico. Normalmente, por un lado, tenemos el calor acumulado durante todo el verano y que la atmósfera empieza a cambiar un poco porque ya nos vamos acercando al otoño, empieza el sol a calentar un poco menos, y entonces empiezan a bajar un poco más las borrascas, y esto genera algo más de movimiento que se traduce en las tormentas. Normalmente esas tormentas de verano pueden ser fuertes, pero como os decía, normalmente nosotros en el tiempo, cuando hace el tiempo que es normal en la zona, lo miramos con preocupación cuando es un tiempo adverso, pero tampoco no es preocupante porque ya es normal que sea así. Entonces, es habitual que tengamos esas tormentas. Hay un componente natural, hablaba Sara de las tormentas secas, claro, tienen el componente natural de que pueden provocar incendios forestales, porque pueden provocar, acostumbran a llevar mucha descarga eléctrica, pero eso es algo natural y por tanto es uno de los factores con los que tenemos que lidiar en nuestro día a día. Lo que ocurre es que no tenemos que ponerles más ingredientes para que eso sea todavía más peligroso. Eso es por un lado, pero sí que sobre todo a partir del 15 de agosto empezaremos a tener algunas tormentas, aunque ya te anticipo que este fin de semana algún chubasco tormentoso hemos puesto para el interior de la Comunidad Valenciana, en puntos de Pirineos, incluso en las Béticas, en Jaén o en Granada también podemos tener alguna tormenta estos días, pero vamos a quedarnos con que sean de las buenas, de las que dejan algo de lluvia y que refrescan un poco el ambiente y que generan menos problemas. Así qué, somos más optimistas.
1: Qué buenas son. Esas son las que me gustan.
0: A mí también.
1: Albert Barniol lo sabe todo sobre el tiempo, lo cuenta en Televisión Española y hoy también en Radio Nacional. Albert, muchas gracias por compartir con nosotros este ratito de radio.
0: Un beso grande a todos.
1: Otro para ti. Hasta luego.
0: Hasta luego.
1: Son las 12 y 17, casi 18 minutos de la mañana y está en el estudio 101 de la Casa de la Radio Carlos Núñez. ¿Cómo estás, Carlos? Buenos días.
2: ¿Qué tal, Pepa? Qué final de semana tan tranquilo, ¿eh?
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que las mañanas de Radio Nacional también las han hecho en la realización José Luis Beltrán, en la producción Yolanda Náñez, Lucía Higuera y Diana Fernández, y nuestros ingenieros de sonido han sido Raúl Duque, Jesús López, Manolo Vaquero, Gema Fernández, Daniel Rodríguez, Mario Galán, Víctor Represa y Elena Trapero. Desde las 6 de la mañana les hemos estado acompañando, primero con Lara Hermoso y luego con esta que suscribe, y prometemos, amenazamos con volver el lunes. Se quedan en la compañía de Mediodía en Radio Nacional con Carlos Núñez.

0: 12 y 21 minutos, 11 y 21 en Canarias.
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0: Efecto llamada, la sentencia del Supremo que prohíbe devoluciones en caliente, operación de castigo de Marruecos contra España por su acercamiento a Argelia y la ley para que los nacidos en el Sáhara Occidental antes de 1977 y sus descendientes puedan obtener la nacionalidad española son o pueden ser las razones, algunas o todas, que han podido provocar la oleada de asaltos a nado a la ciudad de Ceuta. Marruecos anoche comenzó a gasear con lacrimógenos, a cargar con antidisturbios contra quienes se lanzaban al mar para cruzar la frontera. Pero ¿por qué no actuó antes? Parte de esas cargas han provocado 24 muertos. El gobierno templa ánimos con los vecinos, pero crece la sospecha de un nuevo uso de los migrantes como arma diplomática y de presión a España. Ahora, algunos de esas miles de personas que cruzaron a nado la frontera del Tarajal vuelven a Marruecos. ¿Cómo están las cosas ahora mismo y esta mañana, Sara Vázquez, Ceuta? Buenas tardes.
2: Buenas tardes. La situación se complica en Ceuta. El foco de entrada de inmigrantes ha desbordado ya el paso fronterizo, la zona más pegada al mar, al espigón del Tarajal, y están entrando por encima de la frontera, rebasando una colina. En las calles de la ciudad, miles de inmigrantes deambulan, buscan agua, comida. Algunos descansan en zonas verdes, descalzos, con una chancla y una no, con los labios resecos. Muchos supermercados, comercios, farmacias y gasolineras han echado el cierre, y los pocos que están abiertos tienen decenas de personas a las puertas haciendo cola y personal de los negocios está restringiendo la entrada. Algunos, pocos, ayudan a las personas llegadas de Marruecos, que por cierto han iniciado también el camino de regreso. Entre los vecinos de Ceuta crece la preocupación y el malestar. A esta hora el presidente del gobierno, Pedro Sánchez, acaba de salir de la frontera donde ha visitado el control de los efectivos policiales. Ahora participará en una reunión de coordinación con el presidente de la ciudad autónoma y el delegado del gobierno en Ceuta, en el Palacio de la Asamblea. Vamos a dar voz a las personas que han llegado de Marruecos, que pueden contarnos por qué habéis venido a España. ¿Qué buscáis?
3: España no.
2: Estamos hablando con personas, estamos viendo aquí a personas que se agolpan a las puertas de comercios para intentar localizar agua o comida. Y alguno quiere contarnos, creo, ¿por qué has venido a España?
4: Ha venido para la vida bien. Sufriendo Marruecos, no más joven, quiero la vida bien.
2: ¿Has venido nadando, andando?
4: Sí, dentro de la playa también, para la muerte, mucha gente. Ya, madre mía, que Marruecos no hay nada.
2: En Marruecos no hay nada, fatal, nos dicen. ¿Cuánto tiempo llevas en Ceuta? ¿Has llegado esta mañana, ayer?
4: Esta la mañana por las días, sí, dentro en Ceuta, hasta las 11 también.
2: Esta mañana acaban de llegar algunos, los vemos circular por la calle todavía mojados. Esta es la situación a esta hora en el centro de la ciudad autónoma.
0: Pues Sara, conectamos contigo dentro de unos minutos. Si puedes, pregunta por qué eligieron el día de ayer o qué les llevó a elegir esta semana para salir de Marruecos. Gracias, Sara Vázquez, en directo desde Ceuta. Es lo que está pasando ahora mismo. El presidente del gobierno está recorriendo algunos puntos de la ciudad, pero ahora mismo, y lo contaba Sara Vázquez en directo, sigue ese éxodo, siguen entrando migrantes por esa frontera con Ceuta. El presidente del gobierno comparecerá en los próximos minutos desde la ciudad autónoma, cuyo presidente pedía ayer intervención urgente del Estado ante la situación migratoria. Vamos a escucharle en directo. La ministra de Migraciones, Elma Saiz, decía que el gobierno está volcado.
5: Pero no solamente con la visita del presidente del gobierno y del ministro del Interior, sino que desde el minuto cero los diferentes ministerios competentes en materia migratoria estamos monitorizando y acompañando a Ceuta. No he querido faltar a mi visita y a mi compromiso institucional de estar hoy aquí, pero desde luego el trabajo es constante por parte de todos los ministerios.
0: El PP ha desplazado allí al vicesecretario económico Juan Bravo hoy en las mañanas con Lara Hermoso.
6: Supongo que hoy viene Sánchez y viene Marlaska, y supongo que Marlaska en su caso pedirá perdón y disculpas por sus desafortunadas declaraciones cuando decía que esto no es una emergencia. Cuando esté aquí, le aseguro que va a entender lo que le pedían los suyos propios, ¿eh? Todos los partidos desde aquí, lo que le estaban pidiendo y reivindicando, que él entendía desde Madrid que esa no era la respuesta. Ya verá cómo cuando estén aquí lo entienden de otra manera.
0: Y vamos a contar las claves que pueden explicar estas horas de caos en la ciudad autónoma. Coincide además con la operación salida del mes de agosto, millones de desplazamientos por aire, tierra y mar.
7: Vengo de Valladolid, nada, a pasar unos días.
8: Vengo de

0: Madrid.
1: A pasar un día de playa. Somos argentina.
0: De Madrid.
2: ¿Y a qué venís aquí?
0: De vacaciones de finde.
3: A lo de siempre.
4: Es ese otro éxodo tan distinto, sinónimo de vacaciones, como palabra que representa el intento de alcanzar otro futuro. Hoy con la reflexión de todo lo que está pasando, Ana Carrasco y ustedes en el 608-350614.
5: Hola, buenos días. El presidente de gobierno ha decidido indultar a una política catalana condenada por corrupción pura y dura, por regalar contratos a amigos suyos y también a otros dos cargos socialistas por corrupción. Ha cambiado lo que decía hace unos años de que el indulto era impresentable, pero esto no es inocente. Está preparando el camino para otros indultos en un futuro.
6: Me gustaría saber por qué se venden 4 aviones a Portugal, que están apagando fuego allí, y España tenía previsto comprar otros cuantos aviones y no los ha comprado. ¿Qué espera?
7: Tarde, acabo de escuchar la noticia bomba, que la Comunidad de Madrid va a poner edificio en venta. Vamos, esto debe salir los medios de comunicación, esto ha sido genial, ¿no? Pero bueno, que digo yo que ahora cuando se hace una compra y se vende, ahí hay un dinero que hay que pagar de escritura, de cosas, eso ahí se pierde un poco de dinero. Y digo yo que si va a tener tan buena samaritana, porque lo compró y daba tantas explicaciones y se ha salido hasta hace 2 minutos y medio haciéndose la víctima.
4: Mensajes de voz en nuestro WhatsApp, no se inquieten si no lo escuchan el primer día que lo mandan. 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
4: La crisis ha motivado el cierre de la frontera también en Melilla. El paso de Beniénzar sigue cerrado hasta ahora. Centenares de personas están concentradas al otro lado aguardando para acceder a España para entrar última hora en directo. Begoña Rubio, buenas tardes.
9: Buenas tardes. En Melilla la situación ahora es tranquila, si bien, como dices, la frontera de Beniénzar sigue cerrada, lo que provoca que cientos de personas de la operación Paso del Estrecho estén atrapadas a uno y otro lado. Algunos llevan ya muchas horas porque llegaron en el barco anoche y lo peor es no saber hasta cuándo estarán en Melilla.
10: No sabemos nada. Estamos aquí esperando con niños y mira, ahora de noche, bueno, dices, bueno, que hay sombra y ahí estamos de noche, pero ahora que está saliendo el sol, está muy mal para estar aquí con los niños.
9: Para hacer la situación más llevadera desde la Consejería de Medio Ambiente de la Ciudad Autónoma, les han llevado sombrillas, sillas, alfombras, agua y comida. La intención es poner más puntos de luz para cargar los móviles y nuevos aseos, ya que no se sabe hasta cuándo estarán en Melilla. De momento, se desconoce cuántas personas lograron entrar ayer de forma irregular. La delegada del Gobierno, Sabrina Mock, tiene previsto comparecer ante los medios a la una.
4: Pues luego la escuchamos. Gracias, Begoña, sobre los incendios. Nuevo foco de peligro, declarado un fuego en Cáceres, Tornavacas, de momento todavía no tiene especial incidencia, pero atención porque así empiezan todos. El de Zamora, por el momento, ha calcinado 10.000 hectáreas. Las perspectivas son buenas. Última hora, Luis Ángel García Lera, buenas tardes.
11: Hola, buenas tardes. Pues el incendio de Fermoselle mejora por momentos y se relajan las restricciones a los vecinos de la comarca de Sayago. A esta hora ya solo quedan evacuados los habitantes de dos pueblos, Mámoles y Pinilla de Fermoselle, a la espera de la evolución del fuego. Tampoco hay ya pueblos confinados. El alcalde de Villar del Buey, José María Nieto, mostraba su alegría por esta evolución positiva del siniestro, pero sin dejar de recordar el daño para la zona.
12: Te puedes imaginar una zona. Toda la zona de Arribes pues ha quedado calcinado, ahí no hay nada que ver ahora mismo. En cuanto a turismo, en cuanto al resto de daños, pues bueno, el daño del monte se regenera, pero tarda.
11: Tristeza también en el alcalde de Fariza, Manuel Ramos, dice que el fuego no tenía que haber avanzado tanto.
13: El fuego ha sido capaz de vencer a los medios y a la intencionalidad y gran esfuerzo y trabajo que ha hecho la gente en general. Porque no tuvo que avanzar tanto, pero avanzó y produjo los efectos que produjo.
11: Los últimos vecinos desalojados son atendidos en Bermillo de Sayago.
4: Y aflojando la emergencia en Madrid, Ávila, atentos a la evolución en Castellón, también favorable, acompañada por la humedad. Vecinos de tres pueblos han podido ya volver a sus casas y estamos en el puesto de mando avanzado, Eloy Martínez. Buenas tardes.
2: Hola, buenas tardes. La evolución del incendio es hoy muy favorable aquí en el sur de la provincia de Castellón. Se han empezado, de hecho, a desescalar medios. La UME y los bomberos de las otras tres autonomías que han trabajado en esta extinción empiezan ya a retirarse. Hoy otras tres poblaciones, como decíais, han sido realojadas y ahora mismo solo quedan dos municipios evacuados, unas 3.000 personas de Artana y de Eslida, el epicentro de esta catástrofe ecológica. Los responsables del operativo de la extinción confían dar por estabilizado el fuego entre hoy y mañana. Fernando Pérez, director del puesto de mando avanzado.
3: El incendio no está estabilizado, valoraremos a lo largo del día si se puede dar por estabilizado o no, y en un principio es lo que vamos a dedicar a la labor de extinción.
2: Los bomberos que ahora trabajan sobre el terreno lo hacen para fijar el perímetro de un incendio que ha devastado 9.600 hectáreas y que ha quemado el 12% del Parque Natural de la Serra de Espadà, el pulmón verde de la provincia de Castellón.
4: Madre mía, qué calor, cómo cantan las chicharras, las escuchamos, Eloy, gracias. Y atención Mallorca. Profesor de baile, 25 años. La policía cree que ha abusado de forma continuada de 5 menores entre 8 y 12 años. Agravaba presuntamente los hechos, según la policía, para difundir los vídeos a través de internet. Xavi Ara, buenas tardes.
14: Sí, ¿qué tal? Muy buenas tardes. Los hechos se vendrían produciendo desde el mes de marzo. Según ha confirmado la Guardia Civil, el profesor de baile de la academia, un joven de 25 años, como decís, habría sometido a prácticas sexuales humillantes a 5 alumnas de entre 8 y 12 años, a quienes presuntamente grabó mientras le hacían una felación y luego subió los vídeos a una web de pornografía infantil. La Benemérita recibió un aviso de una base de datos internacionales de archivos de niños agredidos sexualmente después de detectar diversos vídeos en los que aparecían dichas personas. Agentes de la UCO identificaron al presunto agresor gracias al tatuaje que portaba en el brazo y a la camiseta que cubría parte de la cabeza de una de las niñas que consiguieron relacionar con esta academia. La investigación continúa abierta y no se descarta que pueda haber más víctimas.
4: Gracias, Xavi. 12:33, 11:33 en Canarias. Ha empezado el gran éxodo del verano, 5,5 millones de viajes desde ya hasta el domingo, entre los que se van y los que tienen que volver. ¿Cómo está la situación a esta hora? DGT, Daniel González, buenas tardes. Adelante, Daniel González. No tenemos esa comunicación con la DGT, pero creo que sí tenemos también el traqueteo que hay en coche, en tren, en avión, gran estampida, aeropuertos. Estamos en el de Málaga, Iker Álvarez, mucho traqueteo de maletas, ¿no?
15: Buenas tardes, ¿qué tal? El aeropuerto de Málaga, sin duda, aquí en la zona de llegadas es un trasiego total y constante de cientos y cientos de personas en esta zona, que de gente que viene de todas partes del mundo y que elige la Costa del Sol para sus vacaciones. Este fin de semana aquí será uno de los de mayor cantidad y actividad de vuelos de todo el verano, con casi 2.000 previstos hasta solo este domingo. A estas horas llegan vuelos de diferentes partes como Noruega, Newcastle, Belfast, desde Edimburgo, también desde Londres, Birmingham, desde Bruselas, Roma, y al final es que a estas horas, dentro de la gente que viene, 8 de cada 10 vuelos serán internacionales. Hoy será el día con más operaciones, 679 en total, y entre los que llegan, todos con muchas ganas, por supuesto.
16: From Sweden, we're coming here for 2 weeks, because we have a apartment here.
17: Scotland, just Monday.
18: From London, and we're here for 4 days. Beautiful and a nice quiet village, so nice quiet vibes, chilled, relaxed.
15: La verdad es que la intensa llegada de viajeros también se deja notar en el sector hotelero. La patronal AECOS calcula una ocupación media en agosto de un 89%. En paralelo, Renfe ha puesto a la venta más de 31.400 plazas de alta velocidad entre aquí y Madrid durante este fin de semana, aunque atención con la huelga ferroviaria de hoy. Y en carretera, por último, la DGT activa desde las 3 de la tarde la operación especial del 1 de agosto con una previsión de hasta 2.250.500 desplazamientos en esta provincia.
4: Pues luego estaremos con la DGT. Gracias, Iker. 12:35, 11:35 en Canarias.
9: Es imposible controlar la situación. 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
4: Ana Carrasco, ¿qué tal? Buenas tardes.
20: Buenas tardes.
4: También Ignacio Cembrero, periodista experto en el Magreb, Oriente Próximo. Compañero, ¿cómo estás? Buenas tardes.
21: Hola, muy buenas tardes.
4: Existen, Ignacio, casualidades. Justo cuando el gobierno español se acerca a Argelia, empieza a moverse el reconocimiento de la nacionalidad para parte de los saharauis y sus descendientes, ocurre esto. ¿Existen las casualidades?
21: Yo no creo que ninguna de esas dos hipótesis que has esbozado sea ni mucho menos la que ha desencadenado esa crisis. Si me preguntas cuál es el motivo de esta crisis migratoria, la más grave que ha vivido España, yo te diré que a día de hoy la desconozco. Escucho todos los días hipótesis, tomo nota y algunas que las descarto y otras las contemplo, pero desde luego no creo que las autoridades marroquíes se enfaden porque el presidente del gobierno vaya a Argelia. Saben perfectamente que el gobierno español ha optado por Marruecos, su preferido apuesta por Marruecos en el norte de África, y Argelia es un socio importante, pero es un socio que siempre figura detrás de Marruecos.
4: Llevamos 10 días viendo cómo aumentaban esas llegadas a Ceuta. Ayer mismo el presidente de la ciudad autónoma hacía un llamado al Estado para tomar el mando de la situación, pero lo que hemos visto en estas últimas 24 horas apunta a algo organizado, algo que se ha preparado para que sea así, masivo, de esta forma tan brutal, con estas 49.000 entradas en apenas 24 horas, ¿no?
21: Llamado al Estado del presidente Vivas, que no ha sido prácticamente atendido por el gobierno central. Tú me hablas de preparación. Yo te diré que todo esto empieza a moverse después del 8 de julio, cuando conocemos la sentencia del Supremo, que abre la vía a que los que nadadores que llegan a Ceuta y Melilla no sean rechazados en frontera, que no haya devoluciones en caliente. Y a partir de ahí esto circula por redes sociales y empieza a haber jóvenes marroquíes que creen que tienen de verdad una oportunidad para entrar en Ceuta, para entrar en España sin ser rechazados. Y a partir del día 20 de julio, yo diría, o 21 de julio, es cuando empezamos a notar una mayor presión migratoria de nadadores en Ceuta. A partir de ese día, el gobierno podía haber tomado medidas, que llegan ahora, llegan muy tarde. Si se hubiesen tomado medidas a tiempo por parte del gobierno y también por parte de la ciudad de Ceuta, no se hubiese evitado esta crisis, pero desde luego se podía haber mitigado su efecto. Esto, repito, se veía venir como mínimo desde el día 20 de julio y quizás para los servicios de información españoles probablemente algo antes.
4: Con esa sentencia del Tribunal Supremo, ahora cómo hay que entender la solución, es decir, cómo puede sacarse de Ceuta o darle una salida en Ceuta a esas 49.000 personas que han entrado de forma irregular, y cómo hay que entender, compañero, que el gobierno español siga defendiendo la colaboración mutua cuando se ha visto en las imágenes, se ha visto que al menos en lo que ha pasado en esas últimas 24 horas ha habido también cierta relajación, ¿no?, por parte de las autoridades marroquíes.
21: Relajación, algo más que relajación. A partir de, yo diría, el miércoles por la tarde, tiran la toalla y dejan entrar a todos aquellos que quieren entrar en Ceuta. Prueba de ello es que ayer jueves ya no llegaban por mar, ya no tenían que nadar durante horas para alcanzar las playas o la costa ceutí. Caminaban a través del espigón, el espigón que separa a Ceuta con Marruecos, y ahí no, ni siquiera se tenían que mojar los pies para entrar en Ceuta. Y para llegar al espigón, zona que conozco bastante bien, hay controles de las fuerzas auxiliares y controles de la policía marroquí. Es evidente que o bien esos controles habían desaparecido o bien simplemente les dejaban pasar. Y por ese espigón entraron no solamente jóvenes, sino que hemos visto a familias enteras con padres, madres, hijos, y caminar cómodamente por ese espigón hasta llegar a Ceuta. Sí, ha habido, yo diría, no solo dejación, sino complicidad de las fuerzas de seguridad marroquíes. ¿Por qué? No lo sé. En un principio sí que hicieron algunos esfuerzos, pero al cabo, al tercer día o al cuarto día, ya tiraron la toalla.
4: Ignacio Cembrero, periodista experto en el Magreb, Oriente Próximo, gracias por las claves en Mediodía. Buenas tardes.
21: Gracias a vosotros. Muy buenas tardes.
4: Once y cuarenta en Canarias, nos situamos de nuevo en Ceuta. Sara Vázquez, estabas en el mercado de abastos hace minutos, mientras hablabas con nosotros, nos contabas que siguen entrando decenas y decenas de personas cada minuto, y ese mercado ha tenido que ser cerrado, ¿no? Buenas tardes.
1: Buenas tardes. El mercado acaba de cerrarse, un pequeño mercado de abasto situado en el centro de la ciudad, en la calle Real. Acaba de cerrarse por orden del gobierno de la ciudad, un gobierno que horas antes, decretaba la suspensión de las fiestas patronales, la feria en honor a la Virgen de África, que tenía que comenzar mañana. Hablábamos con comerciantes, con responsables de puestos en este pequeño mercado de abastos, que se preguntaban, ¿y ahora quién nos va a ayudar? Porque yo, si no trabajo, si no ingreso, no puedo comer. Una pregunta que por ahora no tiene respuesta. Hemos intentado dar respuesta a la pregunta que antes nos planteabas, Carlos. ¿Por qué ahora? ¿Por qué miles de personas se deciden ahora a entrar desde Marruecos? Lo primero que nos responden es que por las oportunidades de futuro que brinda España, por el médico, por la calidad de vida. Y en segundo lugar, al repreguntar, ¿pero por qué justo ahora?, contestan que lo que les ha llegado por teléfono, por redes sociales en Marruecos, es que ahora la frontera está abierta. Esa es la respuesta que nos dan. La información que circula por las redes sociales de los jóvenes marroquíes es que se puede entrar en España sin restricciones.
4: Gracias, Sara Vázquez. Las claves de esa sentencia del Tribunal Supremo. Ana Carrasco, ¿cómo estás? Hablábamos, hoy orbitaba la palabra Nix, exilio por las vacaciones, pero este es otro exilio, ¿no?
0: Sí, el otro éxodo. Habría muchas cosas que decir aquí, ¿no? Éxodo es una palabra que significa salir del camino. Podemos hablar del éxodo vacacional, que sería justamente salir de la rutina, pero me vas a permitir que me centre en el otro éxodo, que es lo que está sucediendo ahora mismo en la frontera. Y además me gustaría hacer una reflexión con vosotros, ¿no? Porque fíjate que la pregunta, ¿no?, ¿por qué ahora hay algo organizado ahí? Me parece que una de las reflexiones que tenemos que hacer es en qué momento hemos llegado a entender que la migración es un arma y que el ser humano se convierte entonces en un problema. Pues sí, por supuesto, podemos pensar en la cuestión política, pero ¿cuáles son las ideas que subyacen? O sea, ¿realmente tenemos la concepción de que el otro es un problema? Y eso ya nos llevaría, en segundo lugar, a un gran dilema ético, ¿no? El dilema ético entre el derecho global de libertad de movimientos, todas las personas están en igualdad de oportunidades, y el derecho legítimo de estados a limitar el acceso a terceros. Pero en este dilema ético no podemos olvidar que estamos en tiempos de globalización, estamos en tiempo en el que el mercado de trabajo, la crisis económica, todo nos afecta de tal manera que no existe realmente estados nacionales, por mucho que nos centremos en eso. Y me parece que es importante una pregunta. Entonces, ¿el ser humano es un arma? ¿El ser humano es un problema? ¿O es que acaso estas personas que están buscando otra oportunidad, que pueden estar siendo manipuladas, son seres humanos? ¿Los consideramos seres humanos? ¿Más allá de los estados nacionales existen valores vinculantes y comunes? O sea, creo que efectivamente podemos pensar en la situación, pero también tenemos que pensar cómo nosotros mismos nos encaramos a ella.
4: Es la cuestión ética también dentro de todo lo que está pasando. La política ha entrado ya en escena. Pedro Sánchez en unos minutos desde Ceuta, y hace unos segundos también Miguel Tellado, secretario general del Partido Popular desde Gijón.
20: Este es el resultado de no tener política migratoria, de regalar papeles para todos y de regularizar y de golpe a más de 1 millón de inmigrantes que han entrado en España de forma ilegal. Este es el resultado de no proteger las fronteras de nuestro país.
4: Y luego está la cuestión geopolítica que orbita y que hemos comentado hace un momento junto a Ignacio Cembrero, la forma de presionar, de tratar de influir de los movimientos en España, de mostrar su enfado ante alguna decisión. A Marruecos, al rey Mohamed VI, le basta una orden para desatar el caos en nuestra frontera. Javier Álvarez, buenas tardes.
22: ¿Qué tal, Carlos? Muy buenas tardes.
4: Lo ha demostrado en otras ocasiones, aunque autoridades marroquíes ahora lo niegan. A Rabat le basta con despistar el control de su lado de la frontera para precipitar una crisis hasta que atravesamos llega justo después de que España haya estrechado de nuevo relaciones con Argelia, enemigo natural de Marruecos, y que el Congreso haya puesto en camino la ley que concede la nacionalidad española a los saharauis, en la que se alude a ellos como un pueblo.
22: Sí, esa proposición de ley superó la semana pasada con gran respaldo la votación en comisión, donde el PSOE intentó sin éxito que el texto no incluyera el concepto pueblo saharaui. A mediados de mes, la presidenta del Congreso encabezaba un acto con menores saharauis de los programas veraniegos de acogida. Francina Armengol hacía este alegato.
23: Es justo que el pueblo saharaui asuma la dignidad y la libertad que lleva luchando durante muchísimos años, como el que conocen las Naciones Unidas.
22: El 20 de julio, Pedro Sánchez escenificó con su visita en Argel la reconciliación con el principal rival de Marruecos en el Magreb.
24: Esta visita, si simboliza algo, es nuestra voluntad firme de profundizar en esta amistad y de ampliar la cooperación.
22: Argelia, que recordamos llegó a suspender su tratado de amistad con nuestro país por el cambio de posición de España sobre el Sáhara Occidental. Sánchez pasaba a respaldar el plan de soberanía marroquí para la antigua colonia y ese giro, como sabemos, zanjaba la crisis que previamente había causado el acogimiento en España para una hospitalización del líder del Frente Polisario. A ese acogimiento era 2021, Marruecos contestó suspendiendo los controles fronterizos en Ceuta. Hasta 15.000 personas cruzaron de forma irregular entonces.
4: Como vemos, Javier, los equilibrios diplomáticos en torno a la antigua colonia española son en esto denominador común.
22: Sí, de eso no tiene ninguna duda Abdelahi Arabi, delegado del Frente Polisario en España, en declaraciones a Radio Nacional.
5: Todo esto tiene que ver de una manera directa o indirecta con la cuestión del Sáhara Occidental y con los posicionamientos del gobierno de España en cada momento.
22: España y Marruecos ante esta crisis van a una. Ninguna parte eleva el tono. Coinciden en señalar que la cooperación es ejemplar, las relaciones excelentes. Ambos países se han comprometido a repatriar lo antes posible a esas 40.000 personas, aunque sin dar datos ni detalles. Sintonía también en señalar que detrás de todo esto está el uso que las mafias hacen de la sentencia del Supremo que impide repatriar de forma inmediata si no se ha superado un elemento físico de contención.
4: Gracias, Javier. El contexto mucho más complejo.
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4: Y Cristina Sánchez. Cristina, ¿qué tal? Buenas tardes.
6: Hola, buenas tardes.
4: La ultraderecha, la política, la economía en cascada. Han caído los comentarios interesados, empezando por el de la Casa Blanca, siguiendo por el de algún ministro ultra del gobierno de Israel, completándose también con voces como las del multimillonario Elon Musk. Y es que Marruecos tiene ahora en Washington y Tel Aviv sus grandes aliados, ¿no?
6: Así es. Todo comenzó en diciembre de 2020. Donald Trump ya había perdido las elecciones frente al demócrata Joe Biden y estaba a días de abandonar la Casa Blanca cuando, en palabras de su entonces embajador en Marruecos, le hizo este regalo a Mohamed VI.
4: Lo vamos a escuchar en unos segundos porque tenemos compareciendo desde Ceuta ya en directo al presidente Pedro Sánchez, sonido directo.
24: Institucional, como también bilateral, con el gobierno de la ciudad de Ceuta. Y en segundo lugar, decirle a los ceutíes que toda España está con ellos. Toda España está con ellos. Y en consecuencia, el gobierno de España está con la ciudad de Ceuta y que nos hacemos cargo del estado emocional, de la situación de angustia que están viviendo durante estas últimas horas, en especial desde el día de ayer. En segundo lugar, definir lo que ha sucedido en el día de ayer como un ataque, una violación de la integridad territorial de España. Ceuta es una ciudad española y lo sucedido en el día de ayer merece todo nuestro reproche, toda nuestra condena, en el nivel más enérgico posible, de rechazo, de condena y de consideración de deplorable la violación y el ataque a la integridad territorial de una ciudad española como es la ciudad de Ceuta. No quiero olvidarme, por supuesto, tampoco en menor dimensión de la crisis que ayer también sufrió la otra ciudad autónoma de Melilla, pero estamos en Ceuta, que es, en este caso, la ciudad que está sufriendo la mayor de las crisis en comparación con Melilla y, por supuesto, nos recuerda a la situación vivida también en el año 2021. Por eso, el tercero de los compromisos que quiero manifestar, además de hacernos cargo de cooperar con el Gobierno Autónomo de Ceuta, es que el Gobierno de España va a utilizar todos los resortes del Estado, todos los recursos del Estado, para garantizar la seguridad de los ciudadanos ceutís, por supuesto también la convivencia en la ciudad autónoma de Ceuta, además de lo que siempre hemos venido desplegando durante estos últimos años, que es un compromiso rotundo, total, inequívoco del Gobierno de España con el presente y el futuro de la ciudad autónoma de Ceuta. No ha habido un gobierno que haya invertido tal cantidad de recursos económicos en inversiones estatales como el actual gobierno en la ciudad autónoma de Ceuta. ¿Qué es lo que ha sucedido? Bueno, lo que ha sucedido efectivamente es una violación de la integridad territorial de España, de las fronteras de una ciudad española como es la ciudad de Ceuta. Y en las interlocuciones que hemos tenido con las autoridades marroquíes, lo que subyace es la lectura interesada que las mafias que trafican con seres humanos han hecho de una sentencia del Tribunal Supremo, que lo que hace es ratificar una sentencia previa del Tribunal Superior de Justicia de Andalucía, mediante el cual se dice que no tiene encaje en las repatriaciones en frontera la repatriación de aquellas personas que entren en nuestro espacio a nado por el mar, por considerar que no existe una frontera física, como sí existe, por ejemplo, cuando se atraviesa una frontera terrestre. Esta es la situación. Parece que esta lectura de la sentencia del Tribunal Supremo pues ha corrido como la pólvora durante estas últimas horas por las redes de mafia que trafican con seres humanos y ha producido una avalancha de las características y de la dimensión que vivimos en el día de ayer.
4: Palabras del presidente del Gobierno. La asamblea en Ceuta tras reunirse con el presidente ceutí. Es una comparecencia que pueden seguir en directo en Radio 5 Todo Noticias. Haremos resumen de lo que ha dicho. En resumen, ha reconocido que se ha violado la integridad territorial de España y da también esas explicaciones que nos contaba desde Ceuta Sara Vázquez, nuestra compañera desplegada allí hablando con migrantes que cruzaban la frontera, que le decían es que nos han dicho que la frontera está abierta. También tras esa sentencia del Tribunal Supremo que prohíbe las devoluciones en caliente. Y estábamos, Cristina Sánchez, haciendo también la lectura internacional de cómo se está leyendo esto a través de lecturas interesadas de derecha y sobre todo de ultraderecha en todo el mundo.
6: Y de las alianzas con Estados Unidos e Israel, ¿no? Nos habíamos situado en ese diciembre de 2020. Donald Trump estaba a punto de abandonar la casa para darle el relevo al demócrata Joe Biden y fue cuando le hizo este regalo a Mohamed VI en palabras de su entonces embajador en Marruecos.
7: This map will be presented to His Majesty King Mohammed VI.
6: El mapa que muestra el Sáhara Occidental ocupado bajo la soberanía marroquí que Trump acababa de reconocer en contra de las resoluciones internacionales, pero se trató de un obsequio que no era desinteresado, porque ese mismo día el rey de Marruecos anunciaba el reconocimiento del Estado de Israel y así se lo agradecía el primer ministro Benjamin Netanyahu.
10: I want to thank too the King of Morocco, King Mohammed VI.
6: Desde entonces, esa triple alianza ha seguido fortaleciéndose, redefiniendo el Magreb, en palabras de Irene Fernández, profesora de Relaciones Internacionales de la Universidad de Exeter.
11: Israel ha irrumpido con una fuerza enorme como socio de Marruecos en distintos terrenos, en el económico, pero sobre todo en el de la seguridad y el militar, y ha, desde luego, fortalecido a Marruecos en su competición con Argelia.
6: La autopista que Marruecos está construyendo en el Sáhara Occidental ocupado llevará el nombre de Donald Trump, a quien, recordarán, la FIFA concedió el Premio de la Paz. Pues bien, justo ayer, Gianni Infantino, presidente de la Federación Internacional de Fútbol, acudió a la fiesta del trono a saludar a Mohamed VI con Rabat presionando para que la final del Mundial 2030 se celebre en su territorio y no en España.
4: Gracias, Cristina. Y el caso es que en una Europa que sigue sin ponerse de acuerdo en cómo afrontar la migración, la respuesta de países cercanos ha sido tan inmediata como se podría decir por momentos poco solidaria con España. Finlandia apoya la propuesta italiana de suspender el espacio Schengen con España, mientras Francia ha ordenado el refuerzo de fronteras para quienes lleguen desde nuestro país, a quienes se les realizarían controles en profundidad. Estamos en Roma. Jordi Barcia, buenas tardes.
12: Hola, ¿qué tal? Buenas tardes.
4: En Italia, Jordi, aún no hay decisión. Imagino que desde allí se estará monitorizando todo lo que está pasando aquí.
12: Bueno, sobre todo nos tenemos que ceñir de momento a lo que anunció Giorgia Meloni anoche en redes, que es que había hablado ya con su ministro del Interior, que había convocado a los organismos pertinentes, pero el caso es que hasta ahora no ha trascendido nada más, no ha habido novedades al respecto, así que no está claro siquiera si Italia va a dar efectivamente ese paso de restablecer los controles fronterizos con España o ha sido solo un brindis al sol, un movimiento propagandístico, porque de hecho Meloni tendría varias razones para utilizar esta crisis políticamente. La principal es que en Italia ha emergido recientemente un nuevo partido de extrema derecha, un partido Futuro Nacional, que está creciendo como la espuma en las encuestas a base de un discurso migratorio duro, por ejemplo, defendiendo la deportación de migrantes regulares, es la llamada remigración. Así que no es casualidad que en las últimas semanas el gobierno Meloni haya endurecido su discurso migratorio y este sería un último ejemplo. En la práctica, para quienes nos estén oyendo y piensen viajar a Italia, lo primero es decir que todavía no se ha tomado ninguna decisión, pero que si se suspendiera Schengen con España, esto no quiere decir decir cerrar fronteras. Querría decir que al llegar desde España en avión o en barco, los viajeros podrían tener que enseñar el DNI o el pasaporte. O bien todos, o bien unos pocos aleatoriamente, que ahora mismo parece la opción más probable porque a Italia, desde luego, no le interesa generar largas colas de entrada y la policía, además, está ya muy justa de efectivos aquí, sobre todo a las puertas del verano. También hay una opción, que es que Italia, aún suspendiendo Schengen, en la práctica no haga nada. Y hay un precedente sobre esto, que es que Schengen lleva suspendido 21 meses con Eslovenia y raramente la policía hace controles en la frontera.
4: Y en todo caso, esta reacción de Meloni se comprende menos si se contrapone esa cifra de llegada a Italia. En 2025, más de 66.000 migrantes llegaron a países europeos del Mediterráneo Central, la inmensa mayoría a Italia. A España llegaron menos de 20.000. Gracias, Jordi. Hasta luego.
12: Adiós, gracias.
4: Volvemos a Ceuta.
24: Y que precisamente ellos encuentran la muerte, ya sea en el océano o ya sea en este caso en la frontera con España, en la ciudad autónoma de Ceuta. En todo caso, cooperar con las autoridades marroquíes, a las cuales también agradezco esa voluntad, esa cooperación, para que se materialice cuanto antes esa repatriación y, por tanto, la salida de los inmigrantes que llegaron de manera irregular, principalmente en el día de ayer.
4: Porque el presidente ha anunciado una de las medidas que se van a tomar a partir de ahora. Se van a colocar unas boyas como barrera de contención visual para hacer legal las expulsiones en caliente. Se ha hablado también, ha hablado el presidente, de la cooperación con Marruecos y otros países para agilizar las repatriaciones de todos aquellos migrantes que permanezcan en Ceuta de forma irregular. Dice que algunos de ellos ya están volviendo a Marruecos de forma voluntaria, pero para poder dar visos de legalidad a esas expulsiones en caliente se va a crear una barrera de contención que será una barrera visual, con lo cual ya no se estaría incumpliendo esa sentencia del Tribunal Supremo que dice que si no hay frontera no hay por qué devolver a alguien en caliente. Ana.
0: Una de las cosas que me parece que tenemos que pensar es que el mundo ha cambiado mucho y antes podíamos hablar justamente de geopolítica. Yo creo que el paradigma que estamos viendo ahora es justamente no el de una geopolítica. O sea, no tenemos que centrarnos tanto en esta idea de las fronteras, no tenemos que enroscar, quedarnos ahí, ¿no? Creo que la palabra clave es piropolítica y creo que justamente el hecho de que se den una serie de circunstancias que casualmente apuntan a cierto avance de la ultraderecha dan cuenta de que justamente se considera que las personas como arma, las personas como problema, acaban siendo, y perdonad la analogía que voy a hacer, el combustible perfecto en época de incendios para apoyar una ley anti-inmigración tan dura como estamos viendo que aparece en Italia, ¿no? Entonces me parece la pregunta de qué hay detrás de este éxodo masivo, quizá tiene que ver con que la ultraderecha se prepara para un contraataque, para sacar leyes cada vez más fuertes y que los ciudadanos españoles pensemos que estamos en peligro.
4: Pero también el descontrol, la falta de control, la falta de unas normas básicas que se puedan cumplir y que sean claras, también facilita que la ultraderecha pueda tener ese discurso, ¿no? Facilita todo eso. Ahora mismo hay miles de personas, millones de personas viendo esas imágenes. Los propios ceutíes están viendo cómo su ciudad ahora se ha llenado de casi 50.000 personas que no tienen acceso a recursos, a agua. Es decir, todo esto también invita a un debate, y de eso está hablando también el presidente del gobierno ahora mismo, sonido directo.
24: Bien, Ceuta. Y por tanto, quisiera terminar como empecé, haciéndonos cargo, por supuesto, de la situación que vive en los CIUTIs. En segundo lugar, manifestando nuestra colaboración y cooperación absoluta y compromiso de volcar todos los recursos del Estado para que Ceuta recupere la normalidad cuanto antes, de manera urgente. El Estado está aquí. Defendemos la seguridad y la convivencia en Ceuta como la defenderíamos en el perímetro de la M30 en Madrid, porque en definitiva para nosotros habrá, desde el punto de vista geográfico, un centro y una periferia.
4: Nos vamos a la actualización de noticias y seguimos aquí en directo en Mediodía.
2: Es la 1 mediodía en Canarias.
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2: Buenas tardes. La entrada masiva de personas en Ceuta es una violación a la soberanía nacional, la acaba de decir el presidente del gobierno.
24: Definir lo que ha sucedido en el día de ayer como un ataque, una violación de la integridad territorial de España. Ceuta es una ciudad española y lo sucedido en el día de ayer merece todo nuestro reproche, toda nuestra condena en el nivel más enérgico posible.
2: Declaración del presidente del gobierno después de reunirse con el presidente ceutí, Juan Jesús Vivas, en el Palacio de la Asamblea de Ceuta. Pedro Sánchez no ha señalado a Marruecos en ningún momento y sí a la sentencia del Tribunal Supremo que declaró ilegal las devoluciones en caliente de los inmigrantes que llegan a través del mar.
24: Parece que esta lectura de la sentencia del Tribunal Supremo pues ha recorrido como la pólvora durante estas últimas horas por las redes de mafia que trafican con seres humanos y ha producido una avalancha de las características y de la dimensión que vivimos en el día de ayer.
2: Von der Leyen, la presidenta del Ejecutivo Comunitario, acaba de decir que las imágenes son inaceptables. No podemos permitir, señala, que nadie entre en nuestra Unión Europea sin normas. Las devoluciones deben ser rápidas, están trabajando con Marruecos y con Frontex. Una última hora alrededor de la crisis que está sufriendo la ciudad autónoma de Melilla. Acaban de ser confirmadas 28 muertes desde ayer en las costas de la ciudad autónoma de personas que intentaron entrar en nuestro país y no lo lograron. A las 3 de la tarde comienza la operación especial de tráfico, el éxodo más importante del verano en las carreteras, en los aeropuertos, en las estaciones de tren, donde han reforzado líneas y servicios. Desde la estación de Santa Justa en Sevilla, Raúl Jiménez, buenas tardes.
3: Sí, buenas tardes. Un éxodo veraniego que en estaciones como esta pues está marcado por el ir y venir de maletas. A lo largo de la mañana, en los monitores de la estación de Santa Justa, hemos sido testigos de al menos la cancelación por huelga de dos trenes, un cercanía que tendría que haber salido hacia Cádiz a las 11 y 5 de la mañana y un larga distancia procedente de Madrid que tenía prevista su llegada a las 12 y 28 con destino a Huelva. Así lo están viviendo los viajeros.
13: He estado 4 horas aquí porque nuestro tren que salía de Cádiz salía a las 9:50, pero ha sido anulado.
14: Me dan la opción de coger un tren, sí, el siguiente a Huelva con el mismo billete y es lo que estoy esperando para confirmarlo.
16: Nuestro tren está, en hora, por lo pronto no estamos notando nada.
3: Porque hay servicios mínimos, por ejemplo, 10 garantizados entre Sevilla y Málaga, otros 8 entre Sevilla y Cádiz, 11 aves con Madrid, aunque lo recomendable es comprobar el estado del tren antes de llegar a la estación.
2: Gracias, Gianni Infantino, el presidente de la FIFA, cada vez más solo por los rechazos que está concitando su proyecto de vender parte del Mundial a socios privados, informa Clara Rodríguez.
17: Sí, también con oposición interna dentro del mismo seno de la FIFA. El primero en dimitir ha sido Carlos Cordeiro, asesor principal de Infantino, en protesta por las propuestas del presidente. Unas propuestas que el propio Cordeiro ha calificado como un mal negocio para las asociaciones de la FIFA, un mal negocio para el fútbol y un mal negocio para el futuro a largo plazo de este deporte. Es banquero y es vicepresidente de la Federación de Fútbol de Estados Unidos. Anunció su renuncia inmediata afirmando que no podía quedarse de brazos cruzados ante lo que está sucediendo. Que quede claro, no participé en esta propuesta y me opongo a ella inequívocamente, declaró Cordeiro en un comunicado.
2: 1:04 de la tarde, 12:04 en Canarias. Ahora la información de su comunidad.
25: El gobierno andaluz reclama la reforma de la ley de extranjería para cerrar las grietas que están agravando la crisis de Ceuta y Melilla, dice uno de sus consejeros, José Antonio Nieto, que acusa al Ejecutivo Central de improvisación.
26: Es que esto nunca tenía que haberse producido, nunca tenía que haber llegado a la situación que se llegó ayer si hubiera un gobierno serio, responsable y con capacidad para gestionar los intereses y las necesidades de los españoles.
25: El aeropuerto de Málaga registra este viernes el mayor número de vuelos en la operación salida, uno de los fines de semana de más actividad del año. Ahí está Iker Álvarez. Buenas tardes.
27: Buenas tardes. El trasiego de maletas y de gente aquí en la zona de llegadas del aeropuerto de Málaga Costa del Sol es constante y la verdad es que no hay apenas ni unos segundos en los que haya aquí un poquito de tranquilidad. Solo este fin de semana hay previstas casi 2.000 operaciones aquí, de las cuales hoy será el día más fuerte, como decías, con 679. Entre los que nos visitan hay, la verdad, que poca gente nacional y local y un gran 81% de los vuelos son de destinos internacionales, como hemos podido comprobar aquí en persona.
28: From Sweden, we're coming here for 2 weeks because we have a apartment here.
29: Scotland, just Monday.
18: From London, and we're here for 4 days. Beautiful and a nice quiet village, so nice quiet vibes, chilled, relaxed.
27: Además, Renfe oferta más de 31.400 plazas de alta velocidad entre Madrid y Málaga. Y en la carretera, la DGT prevé más de 250.500 desplazamientos en la próxima operación especial de 1 de agosto.
25: En las playas de Isla Cristina se ha formado una cadena humana contra la violencia de género. Paloma Cuevas.
1: Esta acción comenzó hace 11 años y desde entonces ciudadanos de Isla Cristina, asociaciones o veraneantes unen sus manos para demostrar que están en contra de la violencia de género. Junto a esta cadena humana se ha puesto en marcha una campaña de concienciación y prevención y se ha instalado un puesto del Centro de Información a la Mujer de Isla Cristina.
25: Es todo, les dejamos a las 2 de la tarde con el informativo 14 horas de Radio Nacional.
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4: 1:06, 12:06 en Canarias. En directo, el presidente del gobierno sigue compareciendo. Le están preguntando por los menores, pero lo primero que queremos es saber qué está pasando en Ceuta. Sara Vázquez, buenas tardes de nuevo. Nos has contado todo lo que ha sido un periplo de esta jornada muy tensa de nuevo. Siguen esas llegadas mientras a esta hora sigue compareciendo el presidente del gobierno. Sara, buenas tardes.
5: Buenas tardes, así es. Mientras el presidente del gobierno habla de una violación de la integridad territorial, continúan las llegadas. Llegaban primero por mar, después bordeaban el espigón del Tarajal y han comenzado a pasar por encima de la frontera, rebasando una colina. Y la cifra más negra, los últimos datos cifran ya en 28 los fallecidos en el intento de entrar a Ceuta entre ayer y hoy. 19 eran ayer y en lo que llevamos del día, 9 personas fallecidas intentando llegar a Ceuta. En el centro de la ciudad, situación de tensión, decenas de vecinos hacen cola para intentar hacer la compra, mientras incontables migrantes caminan por las calles pidiendo agua, comida, descalzos. Situación de tensión aquí en Ceuta.
4: Una situación humanitaria, Sara, y una de las claves que nos dabas en directo precisamente era lo que les habían contado a esos migrantes, lo que les ha ido llegando a sus teléfonos móviles, y es que les están diciendo que la frontera está abierta, que pueden cruzar.
5: Así es, la información que les ha llevado a decidir intentar llegar a Ceuta, aún sabiendo que muchos pierden la vida en el camino porque lo saben, la información es la que circula por las redes sociales, que habla de que las fronteras están abiertas, pueden pasar sin restricciones, libremente, sin necesidad de los papeles o el visado que habitualmente se les exige para cruzar la frontera marroquí hacia suelo español.
4: Pues Sara Vázquez, te dejamos que siga recopilando información. Enorme el trabajo de nuestra emisora en Ceuta. Gracias, hasta luego.
5: Muchas gracias.
4: Y los titulares que está dejando también Leticia Odivert, el presidente del gobierno, entre ellos, ahora está hablando de los menores, esos 7.000 menores que han entrado, que se estima han podido entrar en estas últimas horas, a ver cómo se organiza todo ese reparto, ya sabemos lo que pasó en Canarias, pero titulares que incluyen, por ejemplo, esas boyas, ¿no? Uh-huh. Que se van a colocar para hacer cumplir o que esas devoluciones en caliente sean legales, ¿no?
7: Serio, ha salido el presidente del gobierno, que no habla de invasión, habla de ataque y violación territorial.
9: Ayuso es ático. De rechazo, de condena y de consideración de deplorable la violación y el ataque a la integridad territorial de una ciudad española como es la ciudad de Ceuta.
7: Toda España está con ellos. El gobierno, Sánchez subraya la cooperación institucional desde el primer momento con la ciudad autónoma. Todo nuestro reproche, toda nuestra condena a este hecho del que, como Marruecos, responsabiliza a las mafias que se han aprovechado de una sentencia del Supremo.
9: Parece que esta lectura de la sentencia del Tribunal Supremo pues ha corrido como la pólvora durante estas últimas horas por las redes de mafia que trafican con seres humanos y ha producido una avalancha de las características y de la dimensión que vivimos en el día de ayer.
7: Por eso han solicitado el despliegue de esas boyas que hablabas, Carlos, unas boyas en el espigón, para dar cumplimiento así a la sentencia del Supremo, crear una contención y que desde el punto de vista administrativo se pueda repatriar cumpliendo con la ley. Ha reivindicado Pedro Sánchez que este ejecutivo es el que más inversiones ha realizado en Ceuta. Ha dicho que todos los resortes del Estado van a estar ahí para garantizar la seguridad y la convivencia. Ha dicho que más de 400 agentes de la Guardia Civil van a estar en la ciudad autónoma. Y ha defendido la política migratoria de este gobierno. Ha dicho que es uno de los ejes de esta legislación. legislatura también ha querido subrayar que este año se había reducido el flujo de inmigrantes en un 37% y que lo ocurrido ayer pues es una situación inédita porque rompe con la dinámica de lo que ha sido este 2026.
4: Precisamente acaba de terminar esa comparecencia de Pedro Sánchez, que ha dicho que Fernando Grande Marlaska, el ministro del Interior, se va a quedar allí más días para seguir monitorizando todo lo que está pasando allí y sobre todo la incógnita, cómo se va a dar salida a esos 40 y pico mil migrantes que se estima han podido cruzar la frontera. Gracias, 1:10, 12:10 en Canarias.
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4: Y todo cuando todavía no hemos salido de la otra gran crisis, que también fue una crisis de emergencia nacional, la de los incendios, 180.000 hectáreas quemadas en España en lo que va de año, 38 grandes incendios, cifras que marean, estamos solo a mitad de verano, el peor julio en 30 años, mes nefasto en la lucha contra el fuego, el incendio más mortífero, Andalucía, Los Gallardos, termina cuando todavía se están enfriando los rescoldos del mayor registrado en nuestro país, el de Burgohondo, en Ávila. Vamos a hacer recuento de daños. Laura Barrachina, Buenas tardes,
6: Carlos. Y en estos momentos, según datos del Ministerio para la Transición Ecológica y Reto Demográfico, en lo que va de año se ha multiplicado por más de 6 la superficie calcinada en 2025. Ahora mismo están activos los de León y Fermoselle, Zamora. En este último caso, el fuego ha entrado en los cañones de las Arribes del Duero. Se calcula que han ardido más de 10.000 hectáreas, aunque sigue buena evolución. Mientras que en la Val d'Uixó, en Castellón, el incendio afronta este viernes su séptima jornada activo. El fuego ha afectado al Parque Natural de Sierra de Espadán y sigue sin estar estabilizado. Por ahora se han calculado casi 10.000 hectáreas calcinadas. Esta temporada de incendios, como apuntabas, comenzó el 9 de julio con el dramático incendio de Los Gallardos en Almería, que le costó la vida a 14 personas. En La Mierla, en Guadalajara, han ardido 33.000 hectáreas. Ecologistas en Acción calcula que ha afectado un 25% de la Sierra Norte. Después llegaron los incendios de Almorox en Toledo, el de la Sierra Oeste de Madrid y el de Burgohondo en Ávila. Este se ha convertido ya en el peor de nuestra historia, con 50.000 hectáreas arrasadas. Los equipos de extinción trataron los de Ávila y Madrid como un único gran incendio y entre ambos han arrasado más de 77.000 hectáreas, Carlos.
4: Adrián Humanes Cuadrado, capitán del Servicio Aéreo de la Guardia Civil, coordinando medios aéreos no tripulados del equipo Pegaso en los incendios de Ávila y Madrid. ¿Cómo está? Buenas tardes.
10: Hola, buenas tardes.
4: ¿Cómo ha sido ese trabajo operativo desde el inicio de los incendios? 7 días seguidos, 12 horas al día. Imagino que esto ha tenido que ser agotador, ¿no?
10: Sí, efectivamente. Al final ha sido un trabajo duro, agotador, principalmente también porque al ser medios aéreos no tripulados, nosotros funcionamos de noche, cuando los medios de extinción cesan sus labores, entramos a jugar nosotros para poder aportar con todos los medios y la tecnología, con cámaras térmicas, aportar información a la Dirección de Extinción del Incendio.
4: Hace unos días hablábamos con una empresa tecnológica que ha desarrollado un gran dron que puede hacer como una suerte de hidroavión, pero no tripulado. Eso también sería deseable, ¿no?, que llegara ese momento en el que tengamos ese tipo de dispositivos. ¿Estamos lejos todavía de ello?
10: Sí, bueno, estamos lejos porque hay que articular muchos mecanismos, principalmente el de la coordinación. Al final, que ese es nuestro principal papel que hemos desarrollado dentro de este incendio, el erigirnos como una torre de control para todos esos drones que estaban operando en la zona. Realizábamos diariamente reuniones de coordinación entre los miembros de la UME, Bomberos de Madrid, científicos del Consejo Superior de Investigaciones Científicas y todas las unidades de Guardia Civil actuantes, tanto drones del servicio aéreo como drones de los equipos Pegaso. Nuestro trabajo consistía principalmente en aportar esas necesidades de información y de inteligencia que Dirección de Extinción del Incendio tenía para perimetrar el incendio, para localizar focos, para localizar zonas calientes e incluso en algunos sitios donde cuando se producían rachas de viento complicadas el fuego podía llegar a superar a los bomberos, saltaba la carretera y, como bien nos decían ellos, llegaban a perder hasta el frente de fuego. Entonces, rápido, con las cámaras térmicas y con los drones con visión nocturna, localizábamos el frente de fuego y podíamos aportarles a ellos la información para que ellos rápido reubicasen a su fuerza y pudiesen hacer frente a ese incendio.
4: Es un trabajo apasionante, fundamental para esos trabajos, la monitorización nocturna. Evitan que los equipos de extinción entren en zonas de alto riesgo a ciegas sin evaluar antes el peligro real. Ya saben a lo que se van a enfrentar, pero imagino que los propios drones también habrán sufrido lo suyo, ¿no?, en esto, y también, bueno, igual han perdido alguno.
10: Bueno, por suerte no hemos perdido ninguno, pero sí es verdad que en algunas zonas donde las llamas han llegado a alcanzar incluso pues 15, 20, 30 metros, el calor que el dron notaba, rápido nos saltaba una alerta y teníamos que modificar la zona de trabajo o coger esa zona de otra angulación, bajar el dron, volar otro. Pero bueno, por suerte, como bien le decía, ha habido mucha coordinación. El eje este de inteligencia táctica que hemos aportado al incendio ha sido muy importante, monitorizando todo ello, porque principalmente para reubicar a esas motobombas, a todos los bomberos, personal de la UME a través de dirección de extinción, nosotros buscábamos cómo también le podíamos aportar a ellos esa información de la mejor manera posible, ¿no? Entonces, con nuestras cámaras térmicas y a través de un aplicativo informático íbamos reconstruyendo ese perímetro para que ellos no tuviesen que exponerse demasiado. Ellos luego, con nuestra información, hacían su inteligencia y decidían cuál era la mejor manera de atacar ese fuego.
4: Adrián Humanes Cuadrado, capitán del Servicio Aéreo de la Guardia Civil, los vigilantes nocturnos, dando cobertura también a nuestros bomberos para que trabajen con mayor seguridad. Enhorabuena por todo el trabajo que han realizado y que siguen realizando contra el fuego. Gracias y buenas tardes.
10: Muchas gracias, buenas tardes.
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4: Qué importante también esos guardianes silenciosos. Ana Carrasco, la lucha contra el fuego en todos los frentes.
0: Me parece importantísimo. Hablamos, muchas veces hablamos de los males de la tecnología, pero qué bien hace la tecnología cuando funciona bien, ¿no? Y el caso de estos drones, ¿no? Me parece que dentro del panorama y el futuro que nos espera, esa inversión en prevención, pero también esa inversión en ese tipo de tecnología, sería tremendamente positivo, ¿no? Aparte, ese nombre de vigilantes nocturnos de los fuegos, como que es de un poco de ciencia ficción, ¿no?
4: Totalmente, vigilando desde el cielo, salvando vidas. El papel de los drones no tripulados, nos contaba hace unos días un técnico de una compañía que lo fundamental sería poder crear también esos hidroaviones. Estamos en plena operación salida, ansiadas vacaciones. En menos de 2 horas empieza la segunda operación especial de tráfico del verano. Se esperan más de 5,5 millones de desplazamientos por carretera, entre los que se van, los que vuelven, movimientos habituales del fin de semana, así que cuidado, día en las carreteras, aeropuertos y estaciones de tren en Sants, en Barcelona. Está Toni Conde. Toni, buenas tardes.
11: Buenas tardes, pues mucho movimiento ahora en la estación de Sants, aunque por el momento sin incidencias ni problemas para la mayoría de viajeros. Renfe prevé hoy en total 124.000 plazas en trenes AVE o larga distancia con origen o destino Cataluña. Entre esos viajes, casi 60.000 entre Barcelona y Madrid y 17.000 entre la capital catalana y Valencia y Alicante. En Sants coincide quien se va de vacaciones con gente que vuelve y por norma general han podido llevar a cabo su viaje sin incidencias.
12: Venimos desde Aranjuez, hemos venido en alta velocidad. Llegamos a Barcelona y mañana iniciamos un crucero.
15: Pues mira, me voy primero a Sevilla y después voy a Huelva. La verdad es que no he tenido ningún problema para llegar aquí y de momento el tren no ha dicho nada.
19: Salimos de Barcelona y vamos para Sevilla. Hemos estado una semanita y bien, estupendamente. Ahora lo malo es la vuelta.
11: Tampoco ha causado incidentes la huelga convocada por el sindicato ferroviario, aunque algunos viajeros han llegado preocupados por si sus billetes podían verse afectados. Durante esta operación salida, Renfe prevé en total 1,2 millones de desplazamientos en toda España.
4: Y ojo los que se van por carretera, porque la Confederación de Empresarios de Estaciones de Servicio ha advertido que el diésel, la gasolina, subirá 6 céntimos más por litro en todo el territorio a partir, eso sí, de mañana, 1 de agosto, aunque José Luis Dueñas, la cosa ya venía subida de antes. Buenas tardes.
20: Sí, buenas tardes. Por lo tanto, primera conclusión, no dejes para mañana lo que puedas hacer hoy, aunque lo cierto es que a partir de aquí poco consuelo. El precio de los carburantes no está dando tregua. Desde el inicio del verano marca subidas de entre 20 y 23 céntimos para gasolina y diésel, y eso que hemos tenido algunos escudos que han intentado proteger un mayor encarecimiento. ¿Qué ha pasado? Que algunos se ha quedado por el camino. Veas el IVA recuperado al 21% y que otros aligerarán su peso, como la bonificación en el impuesto especial de hidrocarburos, y eso es sinónimo de problemas, destaca Nacho Rabadán de la patronal de gasolineras CES.
21: El impuesto especial es una cantidad fija por litro, independientemente del precio que tenga el combustible en ese momento, mientras que el IVA, como todo el mundo sabe, es un porcentaje. A partir de agosto, una bonificación de 10 céntimos sobre el impuesto especial habitual, eso al final se lo come todo, tener ese IVA al 21%, ¿no?
20: Y todo esto sin contar con que los tiempos siguen sin ser los mejores, y de lo que se trata es de intentar encontrar un punto de equilibrio.
21: que una cosa es la cotización del petróleo, que tampoco es que esté muy tranquila en las últimas fechas, pero peor está la de las cotizaciones internacionales de gasolina y gasóleo. En lo que al diésel se refiere, estamos en cotizaciones equiparables a las que teníamos a mediados de marzo de este año, cuando estaba el conflicto en su punto álgido y cuando el gobierno decidió intervenir.
2: Una suerte de tormenta perfecta que daña bolsillos de usuarios, pero insiste Rabadán también de negocios en los que la facturación sube mucho, pero no los beneficios, con una demanda que se resiente.
4: Y atención, porque en esos desplazamientos por carretera hay un peligro más. Los jabalíes, bien lo sabe algún miembro del equipo de Mediodía en Galicia, se activa hoy la emergencia cinegética. Permite matar o capturar ejemplares de cualquier sexo sin límite. No solo son un peligro para los conductores, también destrozan cultivos. Andrea Oca.
3: Medida extraordinaria con un año de vigencia que por primera vez se aplica en todo el territorio gallego. Permite abatir o capturar sin límite jabalíes de ambos sexos. Están dejando pérdidas económicas importantes en el sector agrario, superiores a los 10 millones de euros anuales. Un ejemplo está en la cosecha de uva. A unas semanas de la vendimia, muchas explotaciones están teniendo ataques en un 10% de las hectáreas. Carlos Alberte es uno de los responsables de viticultura en la denominación de origen del Ribeiro y Valdeorras.
13: Con el tema de tomar medidas en cuanto, por ejemplo, a que se permitan batidas, a que se permita lo que es la caza de jabalíes en esta época del año, para evidentemente pues

0: es la polémica de la semana, áticos y el vértigo de asomarte por la terraza, más del juego inmobiliario que mantiene como eje a Isabel Díaz Ayuso, presidenta de la Comunidad de Madrid. Estamos con Paco Arjona. Paco, buenas tardes.
1: Hola, buenas tardes, ¿qué tal?
0: La cronología es frenética, se desvela que la Comunidad de Madrid compra un ático en el centro para ser usado por la presidenta como oficina, ese revuelo que salta derivado en que la comunidad anuncia la venta del piso, y ahora sabemos que el novio de Isabel Díaz Ayuso puso la venta del ático en el que vive la pareja hace apenas unos días.
1: Bueno, estamos hablando, por situarnos, porque con, entre tanto ático y piso nos vamos a perder un pozo. Bueno, un poco. Bueno, hablamos en total de 6 pisos a la venta, que sepamos en muy pocas horas. Primero, como dices, el ático de Chamberí, de 500 metros cuadrados, el que iba a ser oficinas de la presidencia de la comunidad mientras que se llevaban a cabo las obras en la Casa de Correos, pues a ese se le sumaron otros 4 más, 3 de ellos en Gran Vía, y por los que la Comunidad de Madrid espera obtener unos 20 millones de euros, dinero que dice va a destinar a la recuperación de la Sierra Oeste, la afectada por los incendios. Y poco después, hoy mismo, lo que decías, el piso del novio de Isabel Díaz Ayuso, que no está muy lejos de allí, está en Vallehermoso, que sale a la venta por 1.790.000 euros. Hay que explicar que el piso que se vende, esto nos dicen desde la Comunidad de Madrid, no es el ático, es el piso que está justo debajo. El ático no sale a la venta, ¿vale? Bueno, el caso es que el delegado del Gobierno en Madrid, Fran Martín, acaba de referirse a este caso. Dice que la presidenta regional, bueno, que con todo este jaleo ha sido pillada, que de repente le ha sobrevenido una súbita vocación solidaria con las víctimas de los incendios, y pide, por tanto, Fran Martín su dimisión.
2: Ayuso es áticos, es vacaciones permanentes, es acumulación de pelotazos en sus entornos más cercanos, siempre, eso sí, a costa del debilitamiento de los servicios públicos de todos los madrileños. Ayuso debe dimitir ya.
1: Bueno, esa es la petición del delegado del Gobierno desde la Comunidad de Madrid, desde el Ejecutivo Regional. Su portavoz, Miguel Ángel García, quita hierro a todo este asunto y lo enmarca únicamente en el carácter privado.
3: Pues mire, este es un asunto privado del cual la Comunidad de Madrid lógicamente no tiene ningún tipo de conocimiento. Yo creo que todo el mundo tenemos derecho a poder comprar o a poder vender un inmueble sin que eso sea del escrutinio público. Estamos hablando, insisto, de un asunto privado.
1: Bueno, te voy a poner a hacer un poquito de matemáticas. Lo vende, al menos eso es como lo ha publicado, por 1.790.000 euros. Lo compró por 850.000. La diferencia,
0: 800 o 900,
1: te lo digo yo, 940.000 euros de beneficio, teniendo en cuenta que lo compró hace 4 años.
0: Pues no está mal. Paco Arjona, Ana Carrasco, este asunto queda aquí porque ayer tomó una decisión la Comunidad de Madrid, vender todo y dar ese dinero a las víctimas de los incendios, ¿o este asunto va a crecer conforme se vaya sabiendo más?
4: Mira, yo me quedo jiplática porque esta idea de decir que es un asunto privado, teniendo en cuenta toda la inversión que se está haciendo justamente en la privatización de todo, hace que su privado también sea un asunto público. Y luego además me parece muy, muy interesante, ¿no? Con todo lo que ha pasado, con la gestión que ha tenido Ayuso o la no gestión de Ayuso con los incendios, que de repente salte el tema del ático, ¿a nadie le parece raro? Claro, es que la cuestión es, nos enfocamos...
0: ¿Apuntas a fuego amigo?
4: Apunto a fuego amigo, efectivamente, y me parece que hay una problemática que tiene que ver con el ático, pero también la problemática que está asociada justamente a la gestión del campo, que además ha sido gestión privada también.
0: 1:26, 12:26 en Canarias. Juan Jesús Vivas, presidente de Ceuta, hablando ahora mismo desde ese palacio de la Asamblea donde hablaba hace un momento el presidente del Gobierno, ha dicho que la llegada de migrantes a Ceuta es el equivalente a que hubieran entrado en España 34 millones de personas de golpe. Sonido directo.
5: Que es el Gobierno de la Nación que actúe, y que actúe de manera enérgica, decidida e inmediata. Y es lo que, desde la apuntada lealtad institucional, he hecho hoy, en nombre de todos, en nombre del Gobierno y en nombre de todos los grupos políticos de la Asamblea. Es lo que he hecho en la visita que ha girado a Ceuta el presidente del Gobierno de la Nación. Ceuta necesita de un plan urgente de actuaciones para afrontar esta crisis. Un plan urgente de actuaciones que, sin ser absolutamente exhaustivo, no pretendo serlo, en los ejes prioritarios que tienen que marcar este plan, sí creo que debe de estar definido en cuanto a su contenido por varios de estos ejes. El primero, volver cuanto antes a la normalidad. ¿Y qué significa volver cuanto antes a la normalidad? Pues significa que retornen cuanto antes las personas que han llegado a Ceuta de manera masiva e irregular. Ese es el primer objetivo.

0: Ese es el primer eje. En segundo lugar, creemos que hay que garantizar la seguridad ciudadana, la tranquilidad de todos los ceutíes. En tercer lugar, creemos que hay que atender la emergencia humanitaria ya presente, ya evidente, en que ha derivado esta crisis. Crisis migratoria, vulneración de la integridad territorial y emergencia humanitaria.
1: Le recordaremos las palabras de Vivas, el presidente de la ciudad autónoma de Ceuta, en los próximos informativos. Ana Carrasco, es el otro viaje, el viaje del éxodo de los migrantes y la situación humanitaria que señalaba ahora mismo Vivas.
2: Claro, eso es que son dos dimensiones de difícil conciliación: la dimensión humana que yo apuntaba al principio, el ser humano como arma, y la dimensión política. Y yo creo que una de las cosas que debemos plantear es que hace falta realmente una legislación, una normativa valiente en lo que respecta a la inmigración, pero también, por supuesto, que esa legislación respete los derechos humanos.
1: La canción Peregrino de Carlos Ares habla de viaje íntimo, de viaje interior, el que uno asume cuando agarra una mochila y deja atrás sus raíces, su tierra, olvido y telarañas se quedan atrás, pero la realidad es que esa mochila, con los útiles, arrastramos también glorias y penas.

0: viaje interior, Ana, es el que nos puede dar también esa paz, ¿no? Ahora muchos de los oyentes están en sus coches, van a disfrutar de las vacaciones, pero el viaje interior es el importante, ¿no? Hay que disfrutar. Fíjate, de ese camino.
1: Yo lo que les voy a decir es que no desconecten, porque desconectar es una palabra de máquinas. Que se relajen, que disfruten del contacto humano y que vivan.
0: Feliz viaje a todos.

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1: 1:30, buenas tardes. En Andalucía estamos pendientes de la complicada crisis migratoria que vive Ceuta. Desde nuestra comunidad se está reforzando el dispositivo de las fuerzas y cuerpos de seguridad en el terreno para gestionar la entrada de alrededor de 50.000 personas procedentes de Marruecos. Rocío Muñoz, buenas tardes.
2: Buenas tardes. En la Guardia Civil se han enviado 30 agentes procedentes de diferentes unidades, además de 8 buceadores del Grupo Especial de Actividades Subacuáticas. Y desde el Cuerpo Nacional de Policía se han incorporado 3 equipos desde Sevilla. En los próximos días se sumará un equipo añadido de Málaga. Los efectivos de policía se encargarán de tareas de seguridad ciudadana.
1: En el ámbito político, el gobierno andaluz ha mostrado su solidaridad con el pueblo de Ceuta y carga contra el Ejecutivo Central, al que achacan haber actuado con demagogia. Así lo ha expresado el vicepresidente Antonio Sanz.
3: Toda nuestra solidaridad, abrazo y hermanamiento en estos momentos con el pueblo de Ceuta. Se ha actuado de manera irresponsable antes y durante. Y este gobierno, desde luego, ha demostrado que cuando en materia de inmigración se juega la demagogia, se paga caro.
1: Alcanzamos el final de julio y llega agosto. Consigo millones de desplazamientos entre las personas que inician sus vacaciones y las que las comienzan. Por ello, la DGT pone en marcha un operativo especial que durará hasta el lunes 3 de agosto. Se esperan 1,22 millones de movimientos por las carreteras andaluzas.
2: Las vías que conectan Málaga, Huelva, Cádiz y Sevilla con el resto de España serán las que soporten una mayor afluencia de vehículos. En el operativo está previsto la suspensión temporal de obras o la apertura de carriles reversibles. Destaca desde mañana sábado la activación de un tercer carril dinámico en la AP4 entre Sevilla y Cádiz a la altura de las Cabezas de San Juan, que se extenderá 7 kilómetros.
1: Y no solo por carretera, los trenes tendrán la mayor parte de sus plazas ocupadas. Renfe ha aumentado su oferta con especial atención a las conexiones de Sevilla y Málaga con Madrid. Atención en las estaciones por si su tren se ha visto afectado por la huelga convocada por el sindicato ferroviario en protesta por las deficiencias, aseguran, en la climatización. Algunos viajeros se han enterado en la propia estación y les ha afectado, mientras que otros viajan con normalidad.
4: Me dan la opción de coger un tren, sí, el siguiente a Huelva, con el mismo billete.
5: Sí, el día de ayer nos habían avisado que hoy no saldrían nuestros viajes, pero todo puntual.
4: Me dan la opción de coger un tren, sí, el siguiente.
6: Nosotros vamos saliendo a tiempo hoy.
7: Hoy se supone que nos tenía que coger, pero bueno, nosotros no nos ha afectado.
2: En los aeropuertos también mucho tráfico de personas y maletas para pasar fuera el mes de agosto o retornar a casa. Se esperan 2.700 vuelos entre llegadas y salidas hasta el domingo.
1: Miramos también a los puertos marítimos andaluces, donde alcanzamos el primer fin de semana pico de la operación Paso del Estrecho. Miles de ciudadanos magrebíes viajan a sus países de origen para pasar las vacaciones de verano.
2: Los puertos que más tráfico acogen son los de Algeciras y de Tarifa, por donde pasarán como mínimo 35.000 vehículos hasta el domingo. Allí hay largas colas de vehículos esperando a subirse a los navieros.
8: De París, Tanger, Maroc.
9: He venido de Barcelona y voy para Tanger.
10: Nosotros venimos de Rubí, que está en Cataluña, Barcelona, y nos dirigimos hacia Tanger ahora mismo. Sí, vacaciones durante un mes entero.
2: De momento, la crisis migratoria no está afectando a los barcos que operan en Ceuta, aunque sí, a los de Melilla. El cierre de frontera ha dejado atrapados a cientos de viajeros. La alternativa desde Melilla, para aquellos que quieran llegar y que todavía no han iniciado su viaje, podría ser la línea Motril-Nador o Almería-Nador, o acceder a Argelia a través del puerto de Almería.
1: En política local, Isabel Ibáñez, concejala del PP y parlamentaria andaluza, se ha convertido en la primera alcaldesa de la historia del municipio almeriense de Elegido.
2: Ha sido elegida esta mañana en pleno tras la renuncia de Francisco Góngora, que pasa a ser delegado de la Junta de Almería. En su discurso, Julia Ibáñez ha dejado algunas pinceladas de lo que será su gestión. En el centro, la agricultura y la cercanía en la gestión.
11: Seguir fortaleciendo nuestra agricultura. Ella ha escrito la historia de éxito del Ejido. Le aseguro que seremos cercanos y humildes, pero ambiciosos con el Ejido.
1: En Málaga ha ingresado en prisión el hombre detenido el martes por su presunta relación con los restos humanos hallados en el camino a las canteras de Laurín de la Torre. Es el presunto autor de un crimen cometido en el año 2020, cuya investigación se ha prolongado durante 6 años. Y también anoche conocimos que el joven cantante de 10 años, Lucas Paulano, de Jaén, será representante de España en Eurovisión Junior 2026. Todo esto se lo ampliaremos a partir de las 2:10.
0: Avanza.
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0: Es momento de repasar la información que están preparando los centros territoriales de Radio Nacional de España. Empezamos por Galicia, Coruña.
1: Han pasado solo unas horas del derrumbe controlado de las torres de refrigeración de la central térmica que marcó medio siglo de historia de Aspontes, pero hay ya otro proyecto industrial para esa zona. La multinacional Indra va a instalar a partir de septiembre una fábrica de vehículos militares.
2: Son proxectos de un volumen de tracción laboral muy importante y además te incorporas a un sector pues que muy estable.
1: En la página política, la Xunta defiende su plan para atención primaria y presenta un nuevo centro de salud adaptado a ese nuevo modelo, mientras el BNG denuncia el cierre de consultas y la falta de camas y personal en los hospitales. Por cierto, hoy hemos conocido que se ha activado el protocolo de vigilancia por un caso probablemente importado de sarampión. Y hablamos hoy mucho de memoria. La Comisión por la Recuperación de la Memoria Histórica denuncia que los herederos de Franco están retirando del Pazo de Meirás objetos que corresponden a la Jefatura del Estado, pero que no se reclamaron en el proceso judicial. Las estatuas del Mestre Mateo que estaban allí van a tener su hogar definitivo en el Museo do Povo Galego, y en Salvaterra do Miño los trabajos de exhumación solo han encontrado uno de los tres represaliados que estaban buscando. Julio se despide con temperaturas más propias de Galicia, entre 16 y 25 grados hasta ahora.
0: Asturias, Oviedo.
3: Pues en Asturias hoy hacemos balance de la regularización extraordinaria de migrantes, porque la ministra de Seguridad Social, Inclusión y Migraciones, Elma Sainz, se encuentra de visita en el Principado, donde se han recibido más de 14.000 solicitudes. Hay un 70% que ya está en fase de tramitación y 3.900 ya se encuentran trabajando, ya tienen su alta en la Seguridad Social. Escuchamos a la ministra Elma Sáiz.
4: El empleo de los trabajadores y trabajadoras extranjeros tira con fuerza. Del nuevo empleo creado, 7 de cada 10 trabajadores y trabajadoras son extranjeros. Están ayudando, bueno, pues a revertir, a llenar escuelas, a llenar calles, indudablemente a seguir haciendo una comunidad próspera.
3: Elma Sáiz, que esta tarde participa en la inauguración de uno de los acontecimientos del verano en Asturias, la Feria Internacional de Muestras de Gijón, que se inaugura, como decimos, esta tarde en el recinto ferial Luis Adaro y acogerá a 720 expositores que participan en esta edición número 69, un escaparate comercial del Principado en el que tenemos una jornada de nubes y claros, ahora mismo con 22 grados en Oviedo, 23 en Gijón, 24 en Avilés.
0: Cantabria, Santander.
5: Aquí las AMPAs de diferentes colegios de la región se han concentrado frente a la sede de la Consejería de Educación para protestar por los recortes previstos. Han denunciado que la Consejería ha recortado un total de 94 aulas en la región para el próximo curso. La ministra de Educación, Milagros Tolón, que está de visita en Cantabria, ha mostrado su apoyo a las AMPAs y se ha mostrado preocupada por la situación que se puede desencadenar por los recortes de aulas y profesorado previsto.
6: Y me preocupa la situación que se puede desencadenar en Cantabria y en otras comunidades autónomas gobernadas por el Partido Popular y Vox. Las AMPAs me contaron, que estuve ayer en Colindres, como digo, con ellas, que quieren cerrar algunas líneas educativas en colegios públicos. A mí esto me preocupa mucho, tienen todo mi apoyo.
5: El consejero de Educación del Partido Popular, Sergio Silva, no ha tardado en responder a la ministra.
7: Quizás si la ministra hubiera tenido la deferencia institucional de contactar con el gobierno, le hubiéramos explicado en qué consiste un proceso de escolarización, algo que ya debería conocer, en lugar de politizar un asunto como este. Unas explicaciones que ayer de nuevo dábamos a las familias y a los sindicatos educativos en una comisión extraordinaria de educación.
5: A esta hora tenemos cielos cubiertos en Santander, 21 grados, 21 también en Torrelavega y 20 en Reynosa.
0: País Vasco, Bilbao.
8: A punto de comenzar el mes de agosto y con jornada festiva hoy en...

0: Menorca, una semanita.
1: Vamos a hacer un viaje por Grecia, quitando pues Atenas, Creta.
2: Nos hemos juntado un grupo de 10 amigos y nos vamos a hacer un trekking por el Karakorum.
3: Nos vamos a vacaciones con la familia, por fin.
4: Y en las carreteras se espera un 6% más de desplazamientos que en 2025, una situación que se complica en Guipúzcoa, donde hasta el domingo las gasolineras de Moeve, la antigua Cepsa, están de huelga para pedir mejoras laborales. Y saltamos a los escenarios, porque esta noche en San Sebastián tiene lugar uno de los conciertos más esperados. La Oreja de Van Gogh regresa a su ciudad en la gira Tantas Cosas que Contar. Primera actuación en Donosti desde el regreso de Amaia Montero. Así nos despedimos de julio, el más cálido de la historia en Euskadi desde que hay registros y con temperaturas que por fin nos dan un respiro. A esta hora tenemos 25 grados en Vitoria y 23 en Bilbao y San Sebastián.
5: Navarra, Pamplona.
6: Aquí el Ejecutivo Foral celebra ese acuerdo alcanzado con el estatal por el que la Policía Foral verá incrementada su plantilla en 400 agentes más hasta alcanzar así los 1.600. María Chivite, presidenta de Navarra.
7: Uno, que la Policía Foral va a crecer hasta los 1.600 efectivos. Estos 400 efectivos más que va a crecer, 150 se van a destinar a tráfico, al desarrollo de la competencia de tráfico, y 250 a todo lo que tiene que ver reforzar la seguridad pública.
6: Además, se avanza en esa pasarela que permitirá a los agentes de tráfico de Guardia Civil incorporarse a la Policía Foral dentro de ese traspaso de las competencias de tráfico a Navarra, y se crea también una plataforma única de coordinación de emergencias. El 112 recogerá también las llamadas recibidas en los números 091 y 062, y así la atención de los avisos se derivará según la cercanía de cada una de las unidades. En cultura, buenas noticias para el Archivo Real de Navarra, que a partir de hoy cuenta en sus fondos con el legado documental del compositor alsasuarra Agustín González Acilu, considerado uno de los principales representantes de la música española de la segunda mitad del siglo XX, tras la donación realizada por sus hijas. Y en página festiva, exaltación de alegría hoy en la ciudad de

0: con el resto de autoridades para conocer de primera mano la grave situación que se vive en Ceuta. Con el presidente de la ciudad autónoma, Juan Jesús Vivas, habló el rey anoche también con el ministro del Interior, Grande Marlaska. Y esta mañana Felipe VI ha llamado también al presidente de Melilla, Juan José Imbroda, para interesarse por la situación en esta otra ciudad española. El jefe del Estado, que llegó a Palma desde Perú el pasado miércoles, ha establecido su despacho oficial en Marivén, desde donde habla, como decimos, con el presidente Sánchez y con otras autoridades.
1: Y al margen de la crisis migratoria hay mucho más. Luis Ortín, buenas tardes.
2: Buenas tardes, Marta. Novedades en el caso Leire. El juez Pedraza ha abierto una pieza separada económica para rastrear las cuentas del PSOE y de varios implicados en la causa.
3: Son más de 80 cuentas bancarias, 6 de ellas de titularidad del PSOE, junto a las del ex vicepresidente andaluz Gaspar Zarrías y los abogados Jacobo Teijelo e Ismael Oliver, los tres investigados por supuestamente torpedear causas que afectaran a la formación socialista o al gobierno. La UCO, que es quien pidió esas diligencias, podrá revisar sus movimientos bancarios desde 2024 hasta la actualidad. Esta nueva línea de investigación busca aclarar los pagos que los agentes sospechan se podrían haber hecho a Leire Díez, pero que hasta ahora no se han acreditado.
2: Atentos también a Oriente Próximo, tras ese acuerdo que la Junta de Paz creada por Trump ha cerrado con Hamas para su desarme, un pacto que contempla varias fases y que todavía debe pasar por el filtro de Israel. Aurora Moreno, buenas tardes.
4: Buenas tardes. El gobierno israelí aún no se ha pronunciado. Hamas ha confirmado el acuerdo debatido por distintas facciones, pero ha advertido de que incluye la obligación de Israel de retirarse de Gaza, abrir los cruces fronterizos y cesar en las muertes de palestinos. Si no lo cumplen, Hamas tampoco ha dicho responsable del grupo islamista. El Comité Nacional para la Administración de Gaza, que espera asumir en el futuro la autoridad de la franja, lo considera un punto de inflexión, pero espera haber logros tangibles.
2: Todo esto en un 31 de julio. A las 3 empieza oficialmente la operación salida. Conectamos con la DGT para ver cómo están las carreteras. Daniel González, buenas tardes.
5: ¿Qué tal? Muy buenas tardes. Pues hasta ahora varios accidentes complican el tráfico en Barcelona, en la P7 en San Cugat del Vallès, sentido Tarragona, en Castellón, en la P7 en Benicàssim, dirección Valencia, también en esta provincia, la A7 en Bétera, dirección Alicante, aunque genera retenciones en ambos sentidos, y dos en Málaga, uno en la P7 en Benalmádena, sentido a la capital malacitana, y otro en la A7 en sentido Algeciras, a la altura de Estepona. Tráfico intenso de salida de Madrid, ya por la 1 en el circuito del Jarama, A3 en Rivas y A5 en Navalcarnero, en Ávila, en la 6 en Arevalo, sentido Tordesillas, y así en Burgos, en entrada por la AP1 en Zuñeda, también tráfico intenso en Cantabria, en la 8 en Colindres, sentido Asturias, en Barcelona, en la AP7 en Gélida, dirección Tarragona, y ya por último encontrarán tráfico denso en Málaga, en la 92, Antequera, dirección Sevilla, en Cádiz, en la 7 en Guadacorte hacia Algeciras, y en Sevilla, su entrada por la AP4 en Los Palacios y Villafranca.
2: Y en el tiempo, recta final de la ola de calor, Jacob Petrus, buenas tardes.
6: Buenas tardes, se acaba mañana sábado. A partir del domingo las temperaturas bajarán de una forma evidente en buena parte de España. Solo durante el fin de semana tenderán a subir en Galicia y en el Cantábrico, pero atención porque todavía mañana sábado alcanzaremos los 40 grados o los superaremos en Lleida, en Teruel, en Granada, en Córdoba o en Sevilla. En cualquier caso, la bajada de las temperaturas se prolongará a la semana que viene. De momento, este fin de semana destacaremos las nubes en Galicia y en el Cantábrico, con algunas lluvias débiles más probables mañana sábado y sobre todo mañana por la tarde, la actividad tormentosa concentrada cerca del Mediterráneo, en los Pirineos, en el sistema ibérico, incluso con granizo y con fuertes rachas de viento.
1: Gracias, Jacob. Llegará la información de su comunidad autónoma.
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8: 2:10, buenas tardes. Más de 1 millón de personas van a viajar por las carreteras de Andalucía este fin de semana, con el inicio de las vacaciones para unos y el final para otros. La DGT pone en marcha un dispositivo especial. También las estaciones y los aeropuertos son puntos calientes con miles de personas cada día.
9: From Sweden, we're coming here for 2 weeks. Because we have apartment here.
10: Scotland, just to Monday.
11: From London, and we're here for 4 days. Beautiful and a nice quiet village, so nice quiet vibes, chilled, relaxed.
12: Me voy para Córdoba ya, voy a coger el coche, me voy. Yo el miércoles a trabajar, me voy.
8: Enseguida conectamos con estaciones e aeropuertos para conocer la situación a esta hora. Antes, veamos más titulares con Rocío Muñoz. Buenas tardes.
13: Buenas tardes. La operación Paso del Estrecho vive el fin de semana con mayor tráfico de personas y vehículos. El 75% de los trayectos se realizan desde Algeciras y Tarifa. De momento, la conexión con...

0: Y así es como Leire Martínez nos conquista después de muchos años con La Oreja de Van Gogh en solitario. Historias de aquella niña se publica en 2026 y con Miranda, El Ruido, Leire Martínez.
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Él es Manuel Carrasco y así nos dedica a esta canción mientras se esperaba el lanzamiento de un álbum de estudio que se llama Pueblo Salvaje 2. El cuarto adelanto, Tengo el Poder, un tema potente que además te moviliza y te invita a bailar, reafirmando el concepto que tiene este discurso, celebrar las raíces, nuestra naturaleza más pura y salvaje. Así se llama este tema, Tengo el Poder, es inconfundible y es único, Manuel Carrasco.

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0: La pulsera te avisa cuando la temperatura corporal se eleva y de esa manera, bueno, pues salta una alarma que permite que el trabajador pues busque refugio, busque asistencia sanitaria y evite en todo caso el golpe de calor.
1: En política local, el municipio de Elegido, uno de los más poblados de Almería, tiene por primera vez en su historia una mujer alcaldesa. Su nombre es Julia Ibáñez y esta mañana ha tomado posesión con mayoría absoluta en un pleno extraordinario. Volvemos con Alejandro Piqueras.
2: Parlamentaria.

0: Pero ambiciosos con el ejido.
1: Y simplificación en los trámites administrativos que dependan del consistorio.
0: Para que autónomo y empresa puedan dedicar más tiempo a crecer, a generar empleo y menos burocracia.
1: Julia Ibáñez cuenta con el apoyo de la dirección del PP y permanecerá en el cargo hasta las próximas municipales de mayo del 27.
2: Gracias, Alejandro. Y ahora vamos a poner la mirada en el mar. Los puertos andaluces viven hoy el primer gran fin de semana de la operación Paso del Estrecho, ya que acumularán a los viajeros magrebíes que regresan a España y a los que van hacia el norte de África para iniciar sus vacaciones. Muchas colas de vehículos, especialmente en Algeciras y Tarifa, donde se acumula el 75% de los viajeros. Compañera en Algeciras, Sara Serrat, buenas tardes.
3: Buenas tardes. Sí, aquí el goteo de coches y pasajeros es constante. Llevamos toda la mañana viendo esta zona de preembarque prácticamente llena. Hemos hablado con algunos de estos viajeros, en su mayoría van a Tánger.
4: De París, Tánger, Maroc.
5: Venido de Barcelona y voy a Tánger.
4: Nosotros venimos de Rubí, que está en Cataluña, Barcelona, y nos dirigimos hacia Tánger ahora mismo. Sí, vacaciones durante un mes entero.
3: Muchos de ellos han viajado por la noche, ya que les esperan largas horas de carretera y con este calor se complica todavía más. Según las previsiones de Protección Civil, al menos 35.000 vehículos van a cruzar por Algeciras y Tarifa solo de aquí al lunes.
5: Con el cansancio, pero bueno, estás contento, vas a ir de vacaciones, olvidas todo esto al final. Como has hecho el viaje de noche, está bien, de verdad, ¿eh?
4: Hemos salido ayer a las 5 y acabamos de llegar. Hemos hecho 4 pausas, 2 de gasolina y aprovechar para ir al baño y 2 para comer.
3: Desde que comenzó la OPE el pasado 15 de junio han cruzado ya más de 800.000 pasajeros y más. Tenemos la vista muy puesta también en ese pero no de la frontera, por el momento sigue abierto tanto la línea Algeciras-Ceuta, tan esta operación Paso del Estrecho que por ahora.
2: Tenemos problemas de conexión con nuestra compañera Sara, gracias compañera. Pasamos ahora a página económica. El Banco Unicaja ha aumentado un 7% su beneficio neto con respecto al año pasado, llegando a los 361 millones de euros. Es la cifra que desprende el balance que hace la entidad malagueña del primer semestre.
6: Este crecimiento, explican, es el resultado de la evolución de los ingresos recurrentes, el aumento de la actividad comercial y la reducción de las provisiones ante posibles impagos. Los fondos de inversión presentan uno de los mayores avances, con un crecimiento superior al 18% y concentran junto a los seguros más de la mitad del total de las comisiones. Por su parte, el índice de morosidad mejora con respecto a junio de 2025.
2: Uno de los proyectos arquitectónicos más discutidos de Andalucía cumplen 3 lustros y la visión de los vecinos ha cambiado enormemente. Hablamos de las Setas de Sevilla. Nos lo cuenta Ángela Ruiz.
7: Hace 15 años Sevilla discutía sobre ellas.
8: Esto es el que es contiguo y eso no pega aquí ni con cola.
9: Lo malo a ver si cuándo se va a terminar.
7: La obra se retrasó y el presupuesto se dobló, 100 millones de euros. Eso sí, ostenta el título de la estructura de madera más grande del mundo. Pedro Parrilla, gerente de las Setas.
10: El problema que se generó aquí en la plaza es que los vestigios arqueológicos ocupaban prácticamente toda la plaza. Este proyecto no solo solucionó preservar ese espacio arqueológico, sino que vino a solucionar una deuda histórica de un mercado que era existente en los años 70 y se demolió, pero también incluyendo nuevo patrimonio actual.
7: Su nombre original era Metropol Parasol, pero pronto pasó a ser La Seta. Jürgen Mayer, arquitecto que las diseñó.
11: Una vez que la gente de Sevilla se apropió del espacio y le dio su nombre, creo que se arraigó en la ciudad. Así que estoy muy contento de que eso pasara, porque se convirtió en un proyecto desde los sevillanos para los sevillanos.
7: Abrió sus puertas en 2011. Desde entonces, millones de personas han subido a su mirador, han visitado los restos romanos o simplemente han hecho de este lugar un punto de encuentro. Marcelo del Pozo, fotógrafo que lleva años inmortalizando el lugar.
12: Cuando más animas por la tarde, cuando vienen los niños, es el patio de un colegio, un continuo bullicio.
7: Hoy cuesta imaginar la Plaza de la Encarnación sin las Setas.
13: Yo creo que hoy no solo está integrado a la ciudad, sino que es fundamental.
14: Y la ha dado vida, es que la ha dado vida al centro, es que te estaba muerto.
15: Lo primero me chocó un poco, ¿eh? Porque yo decía, estás contigo de Sevilla, pero si tú te fías, Aquí de antiguo no queda nada más que esa iglesia, lo demás todo es moderno.
7: Forman parte del paisaje cotidiano de Sevilla. Han visto miles de atardeceres, conciertos, encuentros, turistas y vecinos. Con motivo de su 15º aniversario, este espacio celebra cómo ha pasado de ser uno de los proyectos más polémicos de Sevilla a convertirse en uno de sus

0: grandes iconos.
1: Abrimos ahora página deportiva. El Sevilla disputará hoy su primer amistoso en los Países Bajos. Lo hará ante el NEC de Nimega a partir de las 7 de la tarde. Manuel Moreno, buenas tardes.
2: ¿Qué tal? Buenas tardes. El conjunto dirigido por Luis García Plaza tratará de darle continuidad a las buenas sensaciones del último partido ante el Ceuta, en el que se impuso por 2-1. El Sevilla no se ha enfrentado nunca al equipo neerlandés. Sin embargo, existe una conexión histórica entre ambos conjuntos. Hablamos del emperador Trajano, nacido en Itálica, en lo que hoy es el municipio sevillano de Santiponce. Fue el impulsor en el año 104 de un gran cambio en la antigua ciudad de Noviomagus, es decir, la actual Nimega, otorgándole el estatus de municipio romano. El Betis se va a enfrentar mañana al Almería a partir de las 8 de la tarde. Por su parte, el Málaga ha logrado un empate a 2 ante el Al-Ittihad Saudí. Escuchamos al técnico Juan Francisco Funes.
3: Juan ya había debutado, Calero que lo ha hecho hoy, Salinas también. Son dos jugadores que están muy cerca de nuestro modelo. Yo creo que refuerza la idea que tenemos en nuestra cabeza. Salina, ¿no?, ha demostrado una profundidad terrible, cómo ha sido capaz, ¿no?, de romper por dentro, por fuera, cómo es capaz de garantizarnos continuidad siempre jugando hacia adelante. Creo que es un jugador que nos va a dar muchas cosas, y luego Calero, ¿no?, que ya se le ha visto, ¿no?, esa suficiencia que tiene con el balón.
2: En segunda división, el Córdoba ha empatado esta misma mañana 2 ante el Elche. En baloncesto, Unicaja ha confirmado el fichaje del ala pívot francés Amin Nouah, de 28 años.
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1: Escuchamos a Lucas Paulano, que será nuestro representante en Eurovisión Junior 2026. El joven cantante jienense de 10 años estuvo ayer en el programa de Manu Sánchez, El Perro Andaluz, donde conocimos la noticia de esa representación. Lucas se dio a conocer en La Voz Kids y expresa mucha emoción y sorpresa por la noticia.
5: Yo estaba en mi campo tranquilamente, de repente dice mi padre: ¿sabéis dónde nos vamos de vacaciones, no? Cogí un sobre y pues mi madre me lo dio, y pues de repente ponía que no íbamos a Malta.
1: Mucha suerte, Lucas Paulano, así nos despedimos, pasen una buena tarde.
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0: 2 y media, 1 y media en Canarias, volvemos a Ceuta.
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1: No hay futuro, la verdad, si no está todo el mundo tirándose, jugando con su vida.
4: Ah, yo me gusta mucho España, yo quiero estar en España.
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0: Testimonios de la peor crisis migratoria en nuestro país. Al menos 34 personas han muerto intentando llegar. Más de 50.000 han entrado nadando por el espigón a pie o corriendo por una colina junto a la frontera del Tarajal. Muchos son adolescentes o directamente niños pequeños llegados con sus padres o madres. La mitad, unos 25.000, según Interior, han hecho el camino de vuelta voluntariamente con lo puesto, sin comida, al ver que no tenían perspectivas. Esas llegadas han representado el 70% de los censados en la ciudad autónoma, que está semiparalizada y blindada, con el ejército apoyando a la Guardia Civil y a la policía, reforzadas desde la península. Buscamos la imagen a esta hora con Sara Vázquez. Buenas tardes.
5: Buenas tardes. Ceuta sigue sacudida por la crisis migratoria. En el centro de la ciudad ahora mismo es casi misión imposible hacer la compra. Los pocos comercios que quedaban abiertos han bajado la persiana en los últimos minutos, como lo ha recomendado la Confederación de Empresarios, después de pasar toda la mañana con decenas de vecinos de Ceuta haciendo cola a las puertas de los negocios que tenían la entrada vigilada y restringida. Las calles están a esta hora algo más despejadas, comienza a relajarse esa imagen que ha marcado toda la mañana. Miles de migrantes deambulando por las calles, descalzos, con una sola chancla. Algunos todavía mojados en bañador. Pedían agua y comida, muchos con gestos porque no hablan español. Saben que algunos mueren en el mar intentando llegar, pero aún así aseguran que vale la pena intentarlo para buscar una oportunidad de un futuro mejor.
1: Sí, ahora mismo hemos cruzado, la verdad, como 20 minutos, media hora. Hemos cruzado nadando por el agua, por frontera.
5: Explican que han venido justo ahora porque en redes sociales se ha difundido la información de que las fronteras para entrar a territorio español estaban abiertas. Miles, como habéis adelantado, se han vuelto ya a territorio marroquí tras una noche a la intemperie. Entre los vecinos de Ceuta, momentos de gran tensión y malestar a lo largo de la mañana. Unos se sentían desprotegidos o abandonados por las autoridades.
6: Yo como me siento abandonada por mi país, así me siento, porque esto no es una cosa que no se supiera, esto se sabía y esto ya lleva muchos días haciendo y aquí pagamos las consecuencias de las malas gestiones.
5: Y otros lamentan los efectos para sectores como el comercio local de una crisis que el gobierno de la ciudad califica de insostenible.
0: Otro centenar de personas migrantes han cruzado de Marruecos a Melilla. La mayoría son menores. Los puntos fronterizos están allí cerrados desde anoche, justo al comienzo de un fin de semana importante para la operación Paso del Estrecho. En ella, más de 1 millar de personas aguardan poder pasar a Marruecos y siguen llegando. Begoña Rubio, buenas tardes.
7: Permanecerá cerrada hasta que las condiciones de seguridad así lo permitan. Es lo que ha dicho la delegada del gobierno, Sabrina Moch, quien ha hecho balance del dispositivo que se desplegó ayer por la noche cuando se cerró la frontera de Beniassa. Recordemos, el único paso fronterizo operativo entre Melilla y Marruecos. Moch ha confirmado que 130 personas cruzaron la frontera, de las cuales 84 son menores, lejos de las estimaciones de las que hablaba el gobierno local, que dio la cifra de entre 300 y 400. Escuchamos a Sabrina Moch.
8: Podemos hablar en torno a unas 130 personas, lo que hemos podido contabilizar, que han accedido a la ciudad. Según los datos de la ciudad autónoma, un número importante eran menores, los demás mayores de edad.
7: Por otro lado, a esta hora, cientos de personas continúan esperando para pasar a Marruecos. Son pasajeros de la operación Paso del Estrecho que se han quedado aquí atrapados. Recordemos que además está prevista la llegada de un nuevo ferry procedente de Málaga a las 9 de la noche y mañana otro a las 6:30.
0: El presidente Sánchez está en Ceuta. El ministro Marlaska se va a quedar allí unos días. Se han reunido con representantes de las fuerzas y cuerpos de seguridad.
9: Pudieran completar la grabación. En el estribillo, Bono sorprende además cantando varias frases en español. Este lanzamiento marca el inicio de una nueva etapa para U2, que celebrará en septiembre el 50 aniversario de su formación. Tras la residencia en Sphere de Las Vegas y la publicación este año de los EPs Day of Ash y Easter Lily, la banda prepara un nuevo disco previsto para finales de 2026.

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0: Every Breath You Take, esto es maravilloso. Cada vez que tomas aire ahí, ¿no? Cada vez que respiras, The Police. Esta fue la primera canción que sonó. ¿Qué te parece? Every Breath You Take.
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Always de Bon Jovi. Oye, no lo parecía, ¿eh? No lo parecía en un principio, pero se convirtió en el single más vendido de Bon Jovi, con más de 1,5 millones de copias solo en los Estados Unidos y más de 4 millones en todo el mundo. ¿Qué te parece?

0: tercer álbum de la formación El Canto del Loco, Estados de Ánimo, así se llama. Se publicó en 2003. Con este disco además vendieron prácticamente 250.000 unidades, pero siempre aproximadamente en España. Tremendo El Canto del Loco. Ya nada volverá a ser como antes.
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5: BTS estrena Normal tras su histórica actuación mundialista. BTS continúan ampliando el impacto de su nueva etapa con el estreno de Normal, segundo sencillo de su quinto álbum de estudio Ariran. El videoclip, dirigido por la realizadora ucraniana Tanu Muyo, presenta a los 7 componentes de BTS en una faceta más íntima y cotidiana, alejándose de la espectacularidad habitual para mostrar una visión más humana del grupo. La canción, producida por Ryan Tider, llega después del éxito de Swim, que alcanzó el número 1 del Billboard Hot 100. El lanzamiento cobra aún más relevancia después de la histórica actuación de BTS en el espectáculo de medio tiempo de la final de la Copa Mundial de la FIFA 2026. El grupo encabezó un show celebrado en el estadio de Nueva Jersey junto a artistas como Madonna, Shakira y Justin Bieber, en un evento comisariado por Chris Martin de Coldplay, con fines benéficos a favor del Fondo Global de Educación de la FIFA y Global Citizen. Con Normal, BTS mantiene el impulso de Ariran y confirma el excelente momento del grupo, que ha regresado plenamente a la actividad tras completar los compromisos individuales de sus integrantes y que vuelven a combinar nuevos lanzamientos con actuaciones de alcance mundial.

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esta formación británica New Romantic 100% Culture Club. Vaya, un álbum llamado Color My Numbers, que funcionó muy muchísimo. Oye, tenemos cosas que contarte, tantas cosas que contarte.

0: y la Dolce Vita. Y es que cuando vivimos de cerca estas canciones con sus artistas, nuestra vida se convierte en una vida muy dulce. Venga.
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Ese gran clásico de Don McLean de 1971. Atención, porque Madonna cambió ligeramente la letra para adaptarla a los tiempos modernos. Pero ahí está el gran éxito. Esa versión del American Pie. Madonna.

0: qué bien que lo pasamos las 24 horas del día con lo mejor de los 80, los 90 y hasta hoy. Village People, atención porque es la asociación joven y cristiana más famosa del mundo, posiblemente gracias a esta canción, YMCA, una canción... Bueno, la idea nació en Francia, imagínate, el indio, el motero, el obrero, el policía, el militar, ahí todos metidos para cantar. Y para interpretar esta maravilla.
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4: Muy buenas, ¿qué tal? Saludos. Soy Manu Gordillo, el encargado de ofrecerte este espacio que aquí arranca y donde ponemos de moda tus éxitos. Sí, es la sintonía de los Super 20 la que estás escuchando y la que indica que comienza una nueva edición para disfrutar contigo. Así que te doy la bienvenida. Arrancamos.
5: Los

celebrando 30 años de carrera musical, lo hacía con canciones como esta, la que acabamos de escuchar contigo. Era Pastora Soler con 30 veces.

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1: 10.
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1: 9.
2: Julia Medina, punto de partida.
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1: 8.
4: Vida.
2: Miles Smith, Heaven.
1: 7.
2: Melon Diesel y Gabriel de la Rosa, Nuestra Historia.
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1: 6.
2: Ariana Grande, Hey That I Met You Love
6: Me.
1: 5.
2: Ana Mena y Lola Índigo, Patito A.
1: 4.
2: Lola Índigo y Lucho RK, El Bachatón de la L.
7: Dile si te preguntan.
1: 3.
2: Manuel Carrasco y Juanes, Gente Corriente.
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1: 2.
2: Leire Martínez, Cabeza de Ratón.
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0: se convirtió en un auténtico hit en su momento. Es uno de los temas de Shawn Mendes y de su álbum Illuminate, un proyecto del año 2016. Escuchábamos contigo ahora Treat You Better, Tratarte Mejor, Shawn Mendes.
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0: Es el primer single que lanzaron en el año 2013, concretamente el 7 de enero de ese año, para presentar su álbum What About Now. Son ellos, Bon Jovi.
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1: Steve Lacy presenta The Feeling con su nuevo álbum. Steve Lacy inaugura una nueva etapa con el lanzamiento de The Feeling, sencillo que acompaña la publicación de Oh Yeah, su tercer álbum de estudio. El músico estadounidense vuelve a demostrar su capacidad para mezclar pop alternativo, R&B y soul contemporáneo en un trabajo que también incluye colaboraciones destacadas como SZA, Erykah Badu y Cecil B. Leaf. El álbum presenta algunas de las composiciones más personales de Lacy, con letras introspectivas y una producción que combina guitarras, sintetizadores y melodías de gran sensibilidad. La crítica ha recibido el disco con entusiasmo. Publicaciones como Rolling Stone destacan su evolución artística y la riqueza de unas canciones que profundizan en su universo creativo sin perder accesibilidad. A sus 28 años, Steve Lacy ya cuenta con 2 premios Grammy, 2 canciones dentro del Spotify Billions Club y colaboraciones con artistas como Kendrick Lamar y Solange. Tras el lanzamiento de Oh Yeah, el músico iniciará una gira por Asia que incluirá festivales como Summer Sonic y La La La, llevando al directo un repertorio que confirma su consolidación como una de las figuras más innovadoras de la nueva generación de la música internacional.

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sonidazo para Marc Lucas, quien colaboraba con el cantautor venezolano Lasso en esta canción, una balada urbana que navega entre el pop melancólico y la música alternativa latina. Esta canción captura el vacío emocional posterior a una ruptura con una producción envolvente y muy actual. Es el tema de Marc Lucas y Lasso, como digo, se llama Pastillas para dormir.

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1: Y suena ya este despojo voluntario de todo lujo exterior para abrazar una conexión mucho más profunda y espiritual. Suena esta riqueza musical extraída de su álbum Lux. Llega Rosalía con Sauvignon Blanc, vino blanco.

uno de los grandes éxitos del verano 2023, este tema de Piso 21 que presentaban junto a Nicky Jam, un reggaetón fresquito llamado Déjalo.

auténtico pelotazo para la pista de baile. Desde Italia lo firma Gabri Ponte, pero llega con el featuring de Sean Paul y de Nati Natasha. Es la producción que nos dejaban con este nombre, Born to Love Ya, nacido para amarte.

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12: Mirando la vida pasar, así es como se llama. Bueno, exactamente así, no, se llama Miro la vida pasar. Es el éxito que vamos a recordar a continuación de Fangoria del año 2004 y de su álbum Arquitectura efímera.

Este verano tenemos overbooking de temazos. Viajamos hasta el año 2005 para disfrutar de este proyecto llamado Pájaros en la Cabeza. Abrimos el álbum de Amaral para recordar contigo esta impresionante canción llamada Revolución. Así suena.

Álvaro de Luna, Llego Tarde. December 10, As Against the Wall.

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1: Y ahora llega una balada pop con tintes épicos donde el amor se convierte en un acto de fe. Una canción íntima pero grandilocuente que destaca por su producción cinematográfica y la honestidad emocional de su letra. Es Sebastián Yatra con Milagro.

0: recordando contigo temas del pasado como este de Sigala, El Aire, Megan Trainor y French Montana, un tema lanzado en el año 2018, se llama Just Got Paid.
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2: Alessi Rose consolida su ascenso con Dependent. La británica Alessi Rose continúa consolidándose como una de las nuevas voces del pop internacional con el lanzamiento de Dependent, un nuevo sencillo editado por Capitol Records que profundiza en la dependencia emocional tras una ruptura. Escrita y producida junto a Josh Scarborough, la canción combina guitarras acústicas, melodías luminosas y una letra íntima que refleja la vulnerabilidad de quien intenta seguir adelante sin conseguir desprenderse del pasado. El tema llega después del éxito de Skin y amplía el universo sonoro presentado en el EP Voyeur Deluxe, un trabajo que ha recibido elogios de la crítica por la honestidad de sus letras y su capacidad para conectar con el público más joven. En los últimos meses, Alessi Rose ha acompañado en gira artistas como Dua Lipa, Tig McRae, Luis Capaldi y Lorde, consolidando una proyección internacional cada vez mayor. Su agenda para este verano incluye actuaciones en festivales como Latitud, Lollapalooza Berlín o Pagelpop, además de nuevos conciertos como artista invitada en el BST High Park y en la gira de Lorde. Con Dependent, Alessi Rose confirma que es uno de los nombres emergentes con mayor proyección dentro del pop británico y europeo.

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El abrazo es la muestra de afecto y cariño por excelencia, de ahí el título de este proyecto discográfico de Rozalén, El abrazo. En ese álbum incluye esta canción junto a Carlos Vives, Tres días en Cartagena.

En 2018 y 10 años después de hacer historia, la química innegable entre dos gigantes del pop volvía a encender la pista. Lo hacían con este sencillo que recordábamos. Te sigo pensando, es el tema de Carlos Vives.

0: reconocidos por ser precursores en fusionar elementos de la música latina con hip hop, pop, dance y reggaetón. Son Cali y El Dandy. Acabamos de escucharles con una canción que da título a su álbum de 2022, Malibú.
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Desde Noruega, ella es Lene Marlin y en el año 2005, dentro de su álbum Lost in a Moment, nos dejaba esta canción que acabamos de recordar, What If.

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13: Disfrutamos juntos ahora de una canción del pasado, mítico tema de esta banda londinense. Son ellos Coldplay. Viajamos hasta el año 2015 y abrimos un proyectazo que además da título a este éxito. O al revés, esta canción da título a ese proyecto. A Head Full of Dreams. Una cabeza llena de sueños. Coldplay.

0: Y esta es la elegante producción Deep House que nos dejaba. Este productor alemán es Robin Schulz. Llegaba con la colaboración de Erky presentando este tema llamado Thinking About You, pensando en ti.
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2: 10.
1: Efecto pasillo, no os está tan mal. Julia Medina, punto de partida.
3: Hoy es nuestro punto de partida. Démosle la bienvenida a nuestra nueva
2: 8.
3: Vida.
1: Miles Smith, Heaven.
2: 7.
1: Melon Diesel y Gabriel de la Rosa, nuestra historia.
4: Nuestra historia no puede ser, la aprendemos a ver.
2: 6.
1: Ariana Grande, Hey, That I Met You Love Me.
2: 5.
1: Ana Mena y Lola Índigo, Patito A.
2: 4.
1: Lola Índigo y Lucho RK, el bachatón de la L.
5: Dile si te preguntan que tú ya encontraste.
2: 3.
1: Manuel Carrasco y Juanes, Gente Corriente.
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2: 2.
1: Leire Martínez, Cabeza de Ratón.
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0: Es una de las grandes voces de la música en español. Desde Vitoria, Alex Ubago acaba de llegar hasta tus oídos con esta canción llamada Siete Mares.
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Y lo que llega es un exitazo pop con tintes de balada moderna. Es la colaboración entre Marc Seguí y Pablo Alborán. Esta es la canción que nos presentan juntos. Se llama Mariposas.

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15: Fue en el año 2019 cuando reeditaron su proyecto de Aquí a Ketama, de Ketama a Aquí, y en él incluían grandes canciones junto a otros artistas, como es el caso de este tema junto a Pablo Alborán, Ketama, Problema.
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Y esta fue la canción que Rosalén presentó en 2017 para la gala contra el cáncer por ellas. Un éxito que además trajo junto a Estopa, se llama Vivir.

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Unos días antes de la presentación de este single, Jennifer López en sus redes sociales publicó una foto de un ardiente desnudo. Parecía querer adelantar el sonido de esta canción llamada In The Morning, una canción sensual y sumamente íntima. Ahí la tenías, Jennifer López. Toda la música.

Fue en el año 2016 cuando lanzó este proyecto llamado Dual. Es el álbum del murciano Funambulista donde nos dejaba esta canción con efecto pasillo. Se llama Y yo.

priorizando los detalles diarios sobre los lujos, nos hablan sobre los deseos reales en el amor. Es el sonido que nos traen juntos Morat y Silvestre Dangond. Lo poco

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9: Ya sé que igual esperabas un éxito que acaba de salir, que esté ahora mismo en todo lo alto, pero también hay momentos en los que hay que recordar temas del pasado, como en esta ocasión, este que llega de la mano de Bustamante de su álbum Así Soy Yo, lanzado en 2004. Esta canción se llama Ni Una Lágrima Más, es Bustamante.

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Llego tarde. December 10, As Against the Wall.

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1: Con una capacidad compositiva impresionante y una sensibilidad diferencial, este artista brilla con todos sus éxitos. Tutto Bene es el que vamos a escuchar y que presenta, como no, desde Toledo. 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

0: esta voz es la de Ezio Oliva, que desde Perú, Lima, nos presentaba esta canción con el featuring del venezolano Carlos Baute. Juntos nos traían Sevilla. Super verano.
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Quiero que te dejes llevar ahora por el sonido de Aerosmith y por el sonido además de su proyecto lanzado en el año 2000 y llamado Just Push Play. Solo pulsa play. En él encontramos temas como el que ahora disfrutamos juntos. Es este, se llama Jaded, Hastiado. Es Aerosmith.

está en el álbum Foreign Tongues. The Rolling Stones vuelven a ampliar su legendaria discografía con Foreign Tongues, un nuevo álbum de estudio que reúne 14 canciones inéditas y confirma el excelente momento creativo que vive la banda tras el éxito de Hackney Diamonds. Publicado por Polydor y Universal Music, el disco mantiene la esencia clásica del grupo mientras incorpora nuevos matices sonoros bajo la producción de Andrew Watt, ganador de un premio Grammy y responsable también de su anterior trabajo. Entre los temas destacan el sencillo Yellow Slover, el adelanto In The Stars y Rogue and Twisted, además de una versión del clásico You Know I'm No Good de Amy Winehouse y un homenaje final a Chuck Berry en Beautiful Delilah. El álbum cuenta también con la colaboración de Paul McCartney, Steve Winwood, Robert Smith, Chad Smith y la emotiva participación de Charlie Watts en una de las últimas grabaciones realizadas antes de su fallecimiento. Mick Jagger, Keith Richards y Ronnie Wood han destacado el excelente ambiente vivido durante las sesiones en los estudios Metropolis de Londres, asegurando que la grabación recuperó la energía de los primeros años de la banda. Con este lanzamiento, los Stones demuestran una vez más que continúan siendo una referencia absoluta del rock internacional.

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3: Quevedo estrena los vídeos de Galdar y Al Golpito.
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3: Quevedo continúa impulsando el éxito del Baifo con un estreno del videoclip conjunto de Galdar y Al Golpito, dos canciones incluidas en su tercer álbum de estudio. El lanzamiento llega después de que el disco se mantuviera durante 10 semanas en el número 1 de la lista española de álbumes y alcanzara la certificación de doble platino. El artista canario vuelve a conectar su música con sus raíces a través de un videoclip rodado en Galdar, en Gran Canaria, con los paisajes agrícolas y las plataneras del norte de la isla como escenario principal. En Galdar participa Tony Tuntún, mientras que Al Golpito cuenta con la colaboración de Nueva Línea, formación canaria, que se ha convertido en un fenómeno viral durante el último año. El estreno mantiene además una tradición creada por Quevedo desde 2022, convirtiendo cada 7 de julio en una fecha especial para presentar novedades a sus fans, como ocurrió con su sesión junto a Bizarrap o con las canciones Columbia 7

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1: Groove demoledor y sobre todo extra divertido, como siempre. Afro House de calidad, aquí en el Diario de la Música de Baile, última edición de la semana.
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1: Honey Conti está dentro de esa saga de producciones que vamos a sacar bajo el nombre de On Rubia, con vocales exquisitas en lenguas distintas a la nuestra natal. Así que a disfrutarlas también. Escucha.

0: este fin de semana, último y primero de agosto, Mahora Fiestas de la Juventud, van a tener el Sonido H también, Villamayor de Santiago, Elephant Thunder y La Roda, con la familia de RM Radio, claro que sí, pero no solo ello, la semana que viene vamos a estar en Spirit, en Santa Cruz de Mudela, en Lezuza, en una fiesta nueva que estrenan, Creamos Fiestas y Festivales, en Villanueva de la Fuente, Mencatur Fest, una que liada allí gordísima, además con Indara, y muchísimas más sorpresas, Quintanar del Rey, estaremos con la familia de RM Radio, en Talayuelas también, iremos a Vianos, a Peñascosa, a Carrizosa, a La Hinojosa, y a Peñas de San Pedro, madre mía, que no acabo, Alhambra, Castillejo de Iniesta, Pliego también, Las Pedroñeras, Calasparra, y bueno, así a grosso modo se ha repasado rápidamente el mes de agosto completo.
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Oye, por cierto, cada vez me viene más gente que ha hecho canciones con IA y bueno, de momento no acaban siendo profesionales, pero lo podemos arreglar. Desde el Estudio H te podemos arreglar cualquier idea para que la publiques y orientarte. Por supuesto, si te quieres divertir, eso es lo primero, pero hacerlo para que tu trabajo tenga tus derechos y sea oficial y cumpla unos estándares profesionales de cara al sonido y a las plataformas. Así que mi contacto, ya sabes, siempre es muy fácil. Te vas a redes, arroba andresonrubia, y como te digo, si has hecho una canción, que puede ser con IA o no, yo me encargo de arreglártela y llevarla al siguiente nivel.

0: nuestras raíces, de nuestra tierra, y puedes encontrar esos ingredientes disponible en todas las plataformas.
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Un placer enorme. Disfrutad del fin de semana con responsabilidad, pero con mucha intensidad. Soy Jon Rubia y me despido con otro de mis sonidos más personales. Hasta la semana que viene. 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
7: ¡Hola! ¿Qué tal? ¡Hey! Esto es una auténtica maravilla poder estar aquí de vuelta contigo en la radio y desde ahora mismo te prometo que no te vas a aburrir porque lo que traigo para ti en 20 por 20 hoy son grandes, ¿qué digo grandes? Grandísimos éxitos de la historia musical de estos últimos 20 años que ahora van a sonar de forma muy especial, casi como un álbum de fotos que abrimos para ti con tus mejores recuerdos musicales. Ya sabes, soy Tony Roque y te acompaño en esta aventura en la que la protagonista indiscutible es la música. Aquí comienza una nueva entrega de 20 por 20.
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Son 20 años de éxito, son 20 canciones sin pausa en 20 minutos muy intensos en los que solo suena lo mejor, los grandes éxitos de nuestra historia musical, entre los que no podía faltar Jet Adore, la canción con la que Kate Ryan fue a Eurovisión en el año 2006 y ni siquiera pasó el corte, porque quedó en duodécima posición y solamente de los 23 que se presentaban pasaban los 10 a la final. Fue una auténtica decepción para esta artista belga. La canción con la que hoy también vamos a recordar a Chayanne es Salomé, un tema que él lanzó en sus grandes éxitos en el 2002, pero que originalmente, su versión original se publicó en el 98 en el disco Atado a tu amor. Escucharemos muy recientemente el éxito de Pink, incluido en su disco de Fruit About Love del 2012. El primer single de ese sexto álbum de Alessia Moore se llamaba Blow Me One Last Kiss. Hoy sonará también, al igual que lo va a hacer, la canción de Lena Burke y Alejandro Sanz, la canción Tu Corazón, que se publicaba en el disco de Lena Burke en el 2006. Luego a Lena la encontraríamos en el proyecto de Alex, Jorge y Lena. Sick and Tired, uno de los temas imprescindibles de Anastasia en su tercer disco de estudio publicado en el 2004. Y además una canción muy especial porque fue producida por Dallas Austin y Glenn Ballard, uno de los equipos de producción más importantes del pop americano. Nuestro arranque también nos lleva a Estados Unidos hoy porque Ricky Martin y Natalia Jiménez grabaron una estupenda canción a mezzo tempo para el álbum Música Alma Sexo del 2010, el puertorriqueño. Con él, con el boricua Ricky Martin, arrancamos este nuevo bloque de 20x20. Lo mejor de mi vida eres tú.

0: fue una auténtica decepción en su país porque todos la daban como favorita. 69 puntos que no le permitieron pasar a la final, puesto que se quedó en duodécima posición. Solamente 10 de los 23 que concursaban llegaban a la final de Eurovisión 2006. Kate Ryan, Catherine Verbeek, esta mujer que ha sonado ahora mismo, cierra este bloque de 20 por 20 con la canción Jet Adore. Antes han sonado temas tan potentes como Salomé de Chayanne, su éxito del 98, o Blow Me One Last Kiss del disco de Truth About Love de Pink. También hemos podido degustar ese dúo que formaron Lena Burke y Alejandro Sanz con Tu Corazón en el disco de la artista cubana. Anastasia con Sick and Tired ha sido protagonista hoy también en este bloque de 20 por 20 con ese estupendo tema que le produjeron en su momento Dallas Austin y Glenn Ballard para su disco, el disco Anastasia del 2004. Hoy hemos comenzado este bloque con Ricky Martin, increíble, con Natalia Jiménez, una canción muy bonita, incluida de música Alma Sexo, Lo Mejor de Mi Vida Eres Tú. Pues lo mejor está por llegar porque hay todavía muchas canciones para ti en 20 por 20.
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bloque de 20 por 20 te va a encantar porque está lleno de éxitos. 6 canciones irrepetibles, entre ellas la de Los Presuntos Implicados, Mi Única Razón. Una canción incluida en su álbum Gente, un disco que publicaron en 2001, nada menos que 4 años después de su último disco de estudio y solamente 5 años después de que Soledad Jiménez decidiera liquidar la banda allá por 2006. Bueno, antes de eso, vamos a poder volver hoy a oír a los Pet Shop Boys, esa banda británica formada por Neil Tennant y Chris Lowe, los reyes del pop electrónico, que en el año 1999 lanzaron la canción No sé lo que quieres, pero no puedo darlo más, uno de los sencillos incluidos en su disco Nightlife. También a Pablo López con Hijos del Verbo Amar, canción que este malagueño de Fuengirola entregaba en 2016 en El Mundo y Los Amantes Inocentes. Robbie Williams, uno de los británicos más importantes del pop de finales de los 90 y también del siglo XXI, con su álbum Heavy Entertainment Show, lanzado en 2016, y una de sus canciones, Love My Life. Y no sé si te acordarás de ella, pero seguro que te vas a acordar en cuanto la escuches. Nuria Fergó con Tu Cuerpo, canción con la que ella presentó su álbum Brisa de Esperanza, que es el disco que grabó nada más terminar la primera promoción de Operación Triunfo. Pero todo eso vendrá después de que escuchemos a Jane, la canción que utilizó el Corte Inglés en 2016 para lanzar su campaña de verano. La canción Come, de este DJ y productor francés, incluido en su álbum Zanaka. Con ella comenzamos este bloque de 20x20.

fue el 26 de junio de 2006, después de 22 años de carrera, y en Altea, en Alicante, donde ellos pusieron fin a su carrera como grupo. Bueno, después la banda ha intentado volver con otra vocalista, pero claro, no ha sido lo mismo. Presuntos Implicados, hoy, escuchándolos con Mi Única Razón, una de las canciones que este trío valenciano publicaba en 2001, solamente 5 años antes de disolverse como banda. Antes han sonado canciones como el I Don't Know What You Want, But I Can't Give You Anymore, la canción de Pet Shop Boys, lanzada en 1999 en su álbum Nightlife, uno de los grandes discos de Neil Tennant y Chris Lowe, este dúo de músicos británicos que arrasaba. También hemos escuchado a Pablo López con Hijos del Verbo Amar, una estupenda canción incluida en la reedición de su álbum El Mundo y los Amantes Inocentes, que lanzó este artista malagueño en 2016. Robbie Williams, Love My Life, un tío encantado con su vida y con su álbum Heavy Entertainment Show. Y a Nuria Fergó, nos ha encantado volver a oírla hoy en 20x20 con Tu Cuerpo, uno de los temas de su álbum Brisa de Esperanza. Y desde luego bailar con Jane y Calm, canción que se convirtió en viral gracias a un spot de televisión del Corte Inglés hace un par de años. Bueno, pues enseguida volvemos porque hay más éxitos para ti en 20x20 y no puedes perdértelos. 20x20.

0: Bueno, pues efectivamente, es el momento de despedirnos. Ha sido un buen rato el que hemos pasado juntos aquí en la radio, recuperando algunos de nuestros mejores éxitos en 20x20. Ya sabes, nos vamos a poner a trabajar desde ahora mismo en la próxima entrega, en la que espero que por lo menos las canciones que suenen sean tan buenas como las que hoy hemos compartido contigo. Saludos de Tony Roque. Te espero en nuestra próxima cita aquí, en 20x20. Que seas muy feliz y que sigas disfrutando de la música.
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1: Gracias, Aun Rubia, desde H-Sound, claro que sí. Una de esas originales que nos gustan mucho, Vico, Bailar y Llorar.

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0: Torre Picasso, Andrés Onrubia y Sete Remix. Sigue nuestro viernes.
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1: Familia, pues creo que hemos ayudado, ¿eh? Os hemos dado ese empujoncito y mucho baile en esta última edición de la semana del Reino Music. Disfruta de tu weekend y vamos con la última. Nuestra radio no para, ¿eh? No lo olvides, las 24.

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5: Hola a todos y a todas. Es el momento perfecto en el que, como siempre, llegamos hasta ti, estés donde estés, con nuestra mejor música seleccionada, como cada día en este punto del día. Llegan los Super 20 y los saludos de tu amiga Silvia Martínez. Bienvenidos y bienvenidas.

de Janet, que marcó a toda una generación, y desde luego esta es una versión preciosa que nos hemos encontrado gracias a la voz, a la firma personal de una italiana que se llama Laura Pausini. ¿Por qué te vas?

Y así continuamos con un cantautor magnífico, con Homewrecker, nuevo sencillo extraído de su próximo disco, una tarjeta de presentación sorprendente para este artista de Manhattan llamado Somber Homewrecker.

Y así con Harry Styles seguimos. El británico habla sobre el amor intenso que rodea el matrimonio y reflexiona también sobre su soltería en American Girls, un tema de Kill All The Time, ese disco elaborado a fuego lento, producido de una forma magistral y sorprendente, como todo lo que hace este magnífico cantautor de Reino Unido, Harry Styles, American Girl.

Y así seguimos con una versión reinventada que reúne a Ricky Martin, Tini y Los Ángeles Azules, una reinterpretación del clásico originalmente incluido en su álbum Vuelve 1998. Así de bien suena esta versión actualizada de algo que se llama Vuelve con Ricky Martin.

0: El día que murieron las canciones del tercer capítulo de ese EP de Shinova, un trabajo conceptual donde construyen un sonido totalmente nuevo, donde nos llevan a un universo muy particular, son únicos, se llaman Shinova.
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0: Y así suena Chema Rivas, totalmente inconfundible el estilo de este músico malagueño, un artista y compositor de pop urbano con ritmos latinos que consolida una carrera musical con éxitos como Mil Tequilas o Entre Tú y Yo. Esta es otra historia, Bikini, de Chema Rivas.
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Una colaboración que llega tras años de admiración mutua. Dekki ya entregó a Gaga el Innovador Award en los premios de la música hace ya algún tiempo. Ahora colaborando juntos en este fantástico Runway es Lady Gaga.

0: Y el tema se llama Funerales, del irlandés Dermot Kennedy, alguien que comenzó andadura el 27 de septiembre de 2019 con uno de sus discos más importantes y más conocidos. Esto es del álbum The Weight of the Woods, Dermot Kennedy Funeral.
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un éxito inesperado, una canción íntima, eso sí, llena de energía, un dueto imprescindible desde Colombia, Maluma, y desde Puerto Rico, la gran Kany García. Este es el resultado.

0: Ella es Meghan Trainor, divertidísima como siempre, presentándonos este tema que se llama Getting Girl de su disco Toy With Me. Una de las mujeres más importantes del mundo, una superestrella global que entrega un himno perfecto para el día de San Valentín, una canción que aparece en su séptimo álbum de estudio. Todo un éxito, Getting Girl es Meghan Trainor.
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0: Y así seguimos con el gran Bruno Mars, un artista bien reconocido por su talento, por su música, por su trayectoria musical que empezaba allá por el año 2010. Risk It All se llama este tema incluido en su álbum The Romantic que se publica en febrero de 2026. Bruno Mars.

y así nos presenta La Puerta Mágica, ese álbum tan esperado para el año 2026, con letras íntimas, sonido cálido, dinámico, amplía el repertorio de David de María y es sin duda uno de sus álbumes más mimados. Ahí nos encontramos Dame tu veneno como uno de los temas destacados con David.

Y esta es una canción inconfundible de una estrella auténtica en la gran pantalla, en la pequeña también y, por supuesto, en el mundo de la música. Es imprescindible y se llama Miley Cyrus, Younger You.

Regresó con más fuerza que nunca tras publicar en 2004 un álbum donde repasaba 10 años de trayectoria musical. Empezaba una nueva etapa con Una parte de mí, Neck, para ti sería.

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carrera magnífica en solitario, se consolida como una de las voces más importantes del rock en nuestro país y del pop también. Álvaro de Luna, su disco se llama Azulejos. Esto es Dime dónde estás.

Se llama Pablo Alborán y esta canción llega después de su gran éxito Kilómetro Cero, disco de oro en nuestro país. Uno de los temas más vitalistas y pegadizos del malagueño Pablo Alborán, Algo de mí.

Ella es María Isabel, creció en televisión. No me toques las palmas, que me conozco, es uno de sus grandes, grandísimos éxitos. Venus 14-14-2016, María Isabel.

Y con Sabrina Carpenter continuamos Men's Best Friend Bonus Track versión dentro de ese disco House Tour, uno de los temas más esperados, un auténtico regalo, un videoclip incluido. Habla de una chica que le pide a un chico que entre a su casa para hacerle directamente un tour. Así suena Sabrina Carpenter.

0: Se llama Aitana Ocaña, es una habitual de esta sintonía prácticamente desde que publicó su primer disco en el año 2018. Así suena Los Ángeles en un álbum titulado genéricamente Alfa de 2023. Aitana
1: Aquí
0: Ocaña.
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Y él es colombiano y se llama Sebastián Yatra. No hay un tema publicado por él que no haya sido todo un éxito. Con Jai Kavalan, esto se llama Cucaracheo, con Sebastián Yatra.

Así, con guiños de samba y bossa nova, llega esta mujer arrasando, divertidísimo tema que se llama Pinterest Spanish. Su nombre es Anita. Seguimos con el sonido de Alejandro Sanz y uno de sus discos más especiales, porque está lleno de colaboraciones. Y ahora, ¿qué más? Con Elena Rose, Rimova.

sido torpe. La venezolana Joaquina nos ha dejado este tema llamado Torpe en ese álbum Al romper la burbuja. 4 nominaciones para los Grammys latinos, incluyendo el álbum del año 2026. Con Joaquina, Torpe.

En julio de 2022 publicaba su primer EP, Walk Me Home, seguido por Pulse. En 2023, más de 14 millones de oyentes a nivel mundial en plataformas digitales. Para 2024 nos prepara este tema, Beautiful Things, Benson Boone.

0: Y aquí está la ganadora del Festival de Eurovisión, nada menos que en dos ocasiones representando a su país, Suecia. Y cómo nos gusta su estilo, Loreen, Wildfire. Super
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0: Seguimos contigo en esta sintonía con un tema muy esperado, un sencillo que se llama You Are a Superstar, al más puro estilo de esta banda llamada Take That, que regresa 3 años después de su último disco, You Are a Superstar.

Y así es como suena uno de los temas de Vértigo, un disco que llega 10 años después del anterior trabajo de los chicos de OBK. Y cómo nos gusta este tema que se llama Nunca me quisiste, toda una declaración de intenciones para ese gran álbum de los chicos de OBK.

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1: Aquí está el cantante y compositor multiplatino Callum Scott y la sensación del rap británico Ige, uniéndose en este Unsteady, una de las canciones más esperadas de esa gira Avenue de Callum Scott.

así es como Leire Martínez nos conquista después de muchos años con La Oreja de Van Gogh en solitario. Historias de aquella niña se publica en 2026 y con Miranda, El Ruido, Leire Martínez.

se llama Paul Grange. El madrileño nos deja esta canción que es inconfundible, muy de su estilo, que se llama directamente Pecos. Un tema que le permite encontrarse tanto personal como musicalmente, emoción, crudo y desde luego sin anestesia. Pecos es Paul Grange.

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aquí está el sevillano Beret contándonos historias mágicas, historias personales, historias que llegan hasta lo más hondo del corazón. Hablo de ti, Beret.

porque tú eres lo más importante. Hemos seleccionado, como siempre, la mejor música para escucharla contigo en este punto del día. Y con los Super 20 te decimos hasta luego, hasta muy pronto. Estaremos aquí para seguir ofreciéndote mucho más y, ya sabes, mucho mejor. Que seas muy feliz y que la buena música te acompañe. Saludos de Silvia Martínez.

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